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2: Un placer enorme para mí saludar a cada una de las hermanitas que están sintonizando este su gustadísimo programa. Un cordial saludo para mi querido hermano también que pues le gusta mi programación y la programación del maestro Marcial. Pues aquí nos encontramos en esta potente cabina de radio trayéndole un programa esperanzador, un programa con consejos, un programa con recetas, un programa con mucho conocimiento en el ramo de la medicina y en lo exotérico, ¿verdad? Porque hay muchas personas pues que están pasando diferentes situaciones, diferentes enfermedades, diferentes problemas. Pues hoy quiero extenderle una mano amiga. Hoy quiero invitarle también a que usted pues venga a hacer su consulta con la maestra Caridad y el maestro Marcial, donde nosotros pues vamos a ayudarle, vamos a atencionar su problema y sobre todo lo vamos a solucionar. Vamos a atencionar su enfermedad y sobre todo con la ayuda de Dios, porque Dios, Él es el Todopoderoso, Él es el que nos guía, Él es el que nos ha mandado a este mundo para ayudar a muchas personas que hoy carecen de ayuda, porque como siempre se lo he dicho, hasta en la propia Biblia dice, haz la fuerza que yo te ayudaré, no se quede usted de brazos cruzados sufriendo de esa terrible enfermedad, no se quede usted sufriendo por ese terrible problema, porque hay muchas personas que están postradas en cama, hay muchas personas que están muy enfermas, hay muchas personas que no disfrutan de su familia, hay muchas personas que no son felices porque un dolor, una enfermedad me lo tiene en la cama, me lo tiene sin poderse levantar. Por eso en este momento le digo que si usted tiene un familiar que está enfermo, usted tiene un familiar que lo tiene mal, que lo tiene agonizando, usted tiene un familiar que ya está desahuciado por los médicos, un familiar que ya le dijeron que su enfermedad no tiene curación, yo le voy a decir a usted algo muy importante. Usted tenga fe en Dios porque el único que puede decidir, el único que tiene la última palabra es el Señor. Dios sabe cuándo a usted se lo va a llevar. Dios sabe hasta cuándo lo va a tener a usted en este mundo. Por eso usted tiene que luchar, porque para eso venimos a este mundo, para luchar, para buscar el bien, para buscar la felicidad, para encontrar la salud. Y yo soy la maestra Caridad, conocedora de las plantas, conocedora de los frutos, conocedora de los aceites de animal, conocedora de la medicina natural para poderle curar esa enfermedad que usted tiene. Hoy por hoy son muchas las personas que hoy dicen gracias. Hoy por hoy son muchas las personas que están gozando de felicidad, gozando de buena salud, porque ya me buscaron y aquí encontraron la medicina. Hay mucha persona que me dice, yo me siento agradecida con usted porque desde que me puso el primer tratamiento, mi vida, mi salud cambió. Y eso es lo que a mí me gusta, mire, que se hable bien de mí, no en mal, ¿verdad? Porque eso más bien le da mala publicidad a uno como maestro, a uno como doctor naturista. Y yo me siento agradecida con las personas pues que me han visitado y he visto el cambio en ellas. Y así quiero que muchas personas que me escuchan en este momento pues busquen por su salud. No importa la enfermedad que usted tenga, véngase, que yo acá se la voy a tratar con todo el amor del mundo. Y ahí está mi número de teléfono.
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2: Como se lo dije anteriormente, hay muchas personas pues que están enfermas, pero también hay muchas personas que hoy están pasando por situaciones difíciles en el hogar. Hay muchas personas que hoy están pasando por bastantes problemas económicos. Hay muchas personas que hoy están teniendo bastantes peleas con sus hijos que están entrando a la adolescencia, a la juventud. Hay muchas personas que están preocupadas porque no encuentran un buen trabajo. Otras que están preocupadas porque no han podido levantar ese negocio, o que de la nada el negocio le ha dejado de llegar clientes, o que de la nada el negocio le ha caído por completo, de la nada los clientes le han sacado fiado y usted se los ha dado fiado el negocio y no le han querido pagar porque está preocupado usted, mi hermano, está preocupada usted, mi hermana, porque perdió el amigo y también perdió lo que usted invirtió, perdió el dinerito, perdió la deuda. Pues yo quiero decirle a usted que todo en esta vida tiene solución, siempre se los he dicho. Usted quiere tener una cosecha productiva, usted quiere tener un negocio bien levantado, usted quiere hacer un viaje y que ese viaje lo lleve directamente al éxito, usted quiere levantar un negocio y quiere que a usted le traiga clientes, muchos clientes, usted quiere, mi querido hermano, dejar el vicio, dejar esa desgracia que viene a su vida porque usted es una persona viciosa, una persona que le gusta el alcohol, que le gusta la cerveza, o es una persona que le gusta la marihuana, le gusta la droga. Yo quiero decirle a usted en este momento que me visite porque yo le voy a ayudar para que su vida sea totalmente diferente. Quiero cambiarle su suerte a través de mis preparativos, a través de mis amuletos, a través de mis limpias. Quiero que usted sea totalmente diferente. Si usted tiene un problema personal con alguien, usted siente que tiene enemigos y usted siente que esa persona le va a traicionar por la espalda, que esa persona le puede hacer un mal, que le puede hacer un hechizo, que le puede hacer una brujería, pues yo quiero decirle en este momento que tengo los mejores preparativos, amuletos, protecciones y limpias para que usted pueda retirar ese enemigo que quiere causarle daño. Si usted es una de esas personas que anda huyendo porque tiene enemigos, porque los enemigos lo andan buscando para quitarle la vida, quiero decirle que tengo una protección muy buena, conjurada y bendecida por las 7 iglesias vírgenes, para que usted no sea atacado por la espalda, para que usted sea salvado a través de nuestra protección, para que ese enemigo, a la hora que quiera intentar algo malo contra usted, eso más bien se arrebate a contra de esa persona que quiere hacerle daño. Se lo digo en este momento porque hay muchas personas que me han visitado y son muchas las personas que han sido dañadas. Son muchas las personas que les han metido brujería. Son muchas las personas que les han metido daños. Por eso siempre se los he dicho. Hay mucha persona que de la nada cae al suelo. No volvió a despertar a través de un mal, a través de alfileres, a través de hechizos. Le han puesto lo que son alfileres en su corazón, en su cerebro, para que de un derrame usted caiga de un solo a cama, o caiga de un solo a la sepultura, por decirlo mejor. O hay mucha persona que dice, mi familiar murió, era una persona sana, pero no sé qué fue lo que pasó. ¿Qué es lo que pudo haber pasado, hermanos? Que esta persona fue trabajada a través de un mal, para que esta persona muriera lentamente, o para que muriera de un solo sin sospechas. Por eso les digo siempre, caras vemos y corazones no sabemos, pero hay gente mala, hay gente que trabaja el mal, hay gente que quiere verlo en desgracia, que no lo puede ver feliz, cuando un hogar ha sido feliz, y de la nada usted ve que viene la desgracia y la pelea al hogar. Quiero que abra los ojos, porque a lo mejor ahí le están trabajando con maldad. mes le están trabajando con hechizos para que usted poco a poco vaya aborreciendo su pareja, vaya usted agarrándole desprecio a su pareja, porque hay mucha mujer que me dice, mire, ese es un buen hombre, dice, pero yo no sé qué pasa, porque yo ni para tener sexo con él sirvo, porque más bien me da cólera, al sentirlo cerca de mí lo aborrezco, dice. Y eso es malo, mis hermanos. Eso es malo, mis hermanas. Por eso usted tiene que abrir los ojos. Porque si usted tiene un buen hombre, créame que muchas, muchas personas le van a envidiar su hogar. Muchas mujeres, mejor dicho, o muchos caballeros van a querer tener esa estabilidad que ustedes tienen como pareja. Hay que cuidar nuestros hogares. Hay que cuidar nuestros hogares, nuestro matrimonio, ¿verdad? Ya voy a regresar con cada uno de ustedes, mis hermanos. Ya regreso con cada uno de ustedes. Si tiene algún problema similar al que yo le he hablado en este momento, quiero que me llame después del programa o véngase directamente a la dirección que usted ya la conoce.
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2: Fíjese que hay mucha mujer que a mí me ha llamado. Hay mucha mujer que a mí me ha llamado y me han dicho, hermana, yo no sé qué es lo que está pasando conmigo, porque no puedo encontrar un hombre serio, no puedo encontrar un hombre que me valore, no puedo encontrar un hombre que me quiera, es más, tengo hijos de diferentes hombres porque he buscado la felicidad, pero no he podido. En primer lugar, quiero aconsejarle a aquella mujer que primero usted conozca a un hombre para que usted le dé un hijo. Primero dése el tiempo, no de la nada usted venga a acostarse con aquel hombre y a salir embarazada. Quiero decirle que ningún hijo detiene a ningún hombre. Cuando un hombre se quiere ir, se va. Que hay mujeres que dicen, le voy a parir un hijo para retenerlo a mi lado. Yo quiero decirle a usted que cuando el hombre anda enamorado en otro lado, le da igual si tienen hijos o no. Por eso usted tiene que cuidarse y tiene que saber con quién se mete, hermana. Con quién, qué clase de hombre es, si tiene hijos, si está casado, si tiene problemas. ¿Por qué? Porque hay mucha mujer hoy en día que está llena de hijos, de hombres diferentes. Y no porque esta mujer sea de la calle, sino porque esta mujer ha querido encontrar un buen hombre para ser feliz, pero no ha podido. Hoy le aconsejo a usted, amiga, que tenga el perfume de la mujer amada, un perfume para que usted pueda traer un verdadero hombre, un hombre que la respete, un hombre que la valore, un hombre que la quiera, un hombre que en realidad la quiera poner en hogar. Pero como mujer usted tiene que responder también, porque hay mucho caballero que dice, yo he buscado, dice, ser feliz con mujeres, dice, he tenido muchas novias, dice, pero ninguna me ha convencido, dice, porque tal vez no le gusta hacer nada, es haragana, dice. Yo le voy a decir una cosa, hermano, tiene que saber elegir también la mujer para que sea feliz, porque esto es parte igual. Yo no defiendo a las mujeres solo porque sea mujer, yo es todo parejo, mis hermanos, porque yo ayudo a mujeres y a varones a que encuentren la felicidad, y yo quiero que aquel caballero que hoy ha andado para arriba y para abajo encontrando, buscando, por dicho, la felicidad y no la ha podido encontrar, tiene que luchar. Y yo le voy a poner un amuleto a usted, un amuleto para traer no mujeres malas a su vida, sino que mujeres buenas, una mujer que usted puede elegir, una mujer que su corazón le dicte que es buena, a través de mis perfumes, a través de mis preparativos, a través de mis amuletos. Yo quiero que su vida cambie. Aquellas personas que quieren viajar hacia Estados Unidos pero no quieren fracasar en el camino, quieren ir cubiertos de que no les vaya a salir migración, de que no les vaya a salir losetas, de que no los vayan a a secuestrar. Pues yo quiero decirle que tengo la protección y la limpia, la llave destrancadora de los caminos, y tengo lo que es la suerte, la felicidad, para que usted cuando llegue allá pues encuentre un buen trabajo y usted pueda ser triunfador. Mis queridos hermanos, he llegado a la parte final de mi programa, pero ahí les dejo mi número de teléfono. Recuerde que no importa la enfermedad que usted tenga, yo tengo la medicina, pero si usted me quiere consultar su enfermedad, llámeme. No importa el problema por el cual usted esté pasando, llámeme después del programa, que con todo el gusto del mundo le voy a ayudar. Que el Señor me los bendiga. Un abrazo a la distancia y les dejo mi dirección.
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0: días en esta mañana de lunes 6 de julio del 2026, dando gracias a Dios en este momento de permitirnos compartir con ustedes los últimos hechos noticiosos en el campo local, nacional e internacional. Hoy lunes, en la compañía de Ana Teresa Jorge en los controles, Lesman Córdoba, también estamos para compartir con ustedes los últimos hechos noticiosos acaecidos en el campo local, nacional e internacional. Pedirle disculpas por algunos inconvenientes presentados en el sistema técnico de Acontecer Informativo y en emisoras del centro, pero ya estamos para compartir con ustedes los últimos hechos noticiosos. Su amigo Raúl Herrera, le damos la más cordial bienvenida. Saludamos a aquellos amigos en Morazán, en Sulaco, en Victoria, a través de las diferentes estaciones de radio, así como también en Francisco Morazán, en Comayagua, en Olancho, en el departamento de Colón. Bienvenidos a esta primera emisión de noticias. Los pequeños titulares: delegación de Honduras realiza intercambio de mejoras prácticas del sector empresarial en Israel. Amenazas, amor y necesidad, el nuevo gancho del narco para atrapar a mujeres. En Honduras, en combate de feminicidios, hasta 60 años de cárcel para agresores. Según el Banco Interamericano de Desarrollo, Honduras crece impulsada por el café y la maquila. Entre los titulares en esta mañana, Marcovia le apuesta a la salud rural, brigada médica beneficia a miles de familias. La policía de Roatán refuerza operativos de prevención en distintos puntos de la isla. Se incrementan los ataques de serpientes a varios hondureños. Auto de formal procesamiento por transporte de 154 paquetes de supuesta cocaína. Labrador muere tras ser mordido por una serpiente en Olancho. Enfrentamiento armado con la Policía Militar del Orden Público deja un capturado en el departamento de Comayagua. Identificado jovencito que fue acribillado a disparos en Amarateca. Captan accidente presuntamente en el provocado por conductor ebrio en la ciudad, que en bus que conducía, que se transportaba desde el municipio de Sulaco hasta la ciudad de San Pedro Sula, y sube a 4 la cifra de muertos por este fatal accidente. Titulares que hacen posible esta primera emisión de noticias.
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Las 7 de la mañana, 9 minutos en Acontecer Informativo. 7 de la mañana, 9 minutos en Emisora del Centro. Los accidentes viales causando muerte, luto, tristeza, dolor y una serie de calificativos que nosotros podamos brindar a este tipo de situaciones. Ayer en horas del mediodía, una unidad de transporte público que conduce desde el municipio de Sulaco hasta la ciudad de San Pedro Sula, algunas declaraciones que han dado personas que aún quedaron con vida y lograron salir a tiempo de ese accidente, han manifestado algunos las causas de lo que pudo haber provocado esta colisión o este volcamiento de este vehículo, en el cual iban aproximadamente 70 personas, era la capacidad que llevaba de personas hacia

heridas y los informes del Cuerpo de Bomberos o de la Cruz Roja y algunos médicos en el Hospital Manuel de Jesús Subirana, que son los encargados de dar las estadísticas o los pormenores de cómo las personas llegan a estos diferentes centros asistenciales. Los accidentes de tránsito son una de las principales causas de lesiones y muertes en el mundo y últimamente en el país, en el nuestro, la segunda causa de muertes. Se reportan cuatro personas fallecidas en este fatal accidente de ayer. Y las declaraciones de uno de los viajeros es que el conductor del vehículo, quizá por tratar de salvar o de no colisionar con alguna otra unidad, hizo una maniobra bastante brusca. Y recordemos, los motoristas de estas unidades, yo pienso que los propietarios de estas unidades deben de tener el respeto y el compromiso de instruir a sus motoristas o a los operadores de estas unidades. He visto yo en muchas ocasiones donde cuatro unidades a la vez, cuatro unidades en esa carretera hasta el Progreso, de este sector que van haciendo como que van en competencia. Yo creo de que esto debe de llamar a la reflexión, principalmente a los propietarios de las empresas de transporte. Han habido muchas personas que se han tenido que bajar nuevamente de la unidad que han abordado porque el exceso de velocidad con el cual conducen estos motoristas es exagerado y esto crea pánico y quizá algo pudo haber sucedido en esa mañana de ayer, en ese mediodía de ayer domingo, cuando esta unidad tratando quizá en su momento de rebasar o de esquivar algún vehículo, se precipitó de manera brusca y el resultado es de cuatro personas que han fallecido. Algunas personas la mayoría son del municipio de Sulaco. Iba una madre con su hija, con su niña, que fallecieron, ¿verdad, Lehmann? Entonces esto yo creo de que debe de llamarnos a nosotros, a los conductores, a la reflexión. Si nosotros vemos de que alguna de estas unidades, usted conduce su vehículo y ve de que va quitando, tratando de invadir su carril, haga un alto usted, busque la precaución, estaciónese o hágase a un lado mientras estas unidades pasan, porque esto es otra cosa que estos operadores de estas unidades viajan con el tiempo, les marcan el tiempo. Yo creo que es exagerado, fíjese, para que una unidad de esta de transporte que va haciendo sus saltos o sus paradas para poder subir los pasajeros con un promedio de una hora con 10 minutos de aquí de la ciudad de Yoro al municipio de Morazán, es muy poco tiempo. Es muy poco tiempo que esto está obligando a que estos mismos conductores busquen de cómo llegar y ser sancionados, porque esto es otra, yo creo que de lo de regular es este tipo de acciones que toman los propietarios o quizá los que están en el momento del control para hacer los despachos debidos, porque ellos andan su tarjeta y deben de marcar. Pienso yo de que para que una unidad de transporte, por ejemplo, lo repito, de la ciudad de Yoro llegue en un término, un lapso de una hora con 10 minutos hacia el municipio de Morazán, es muy poco tiempo. Es muy poco tiempo debido a que no sabemos. Mire, han habido quejas de algunos usuarios del transporte, que el motorista no ha terminado de poner los pies el pasajero en la segunda grada cuando él ya ha emprendido el movimiento del bus. Y esto no puede ser posible. Yo creo de que algunos transportistas van a decir de que no estamos. No, nosotros estamos, cada quien necesita tener ingresos. Todos trabajamos por una causa. Pero también miremos nosotros los efectos negativos. Las personas que ayer tuvieron este accidente en este sector conocido como La Regina, son personas que iban quizá algunos en miras de trabajo, algunos iban a citas médicas, otros a comprar algunos enseres que necesitan. Y
con lo que se encontraron fue con

0: este fatal accidente. No sabemos verdaderamente cuántas eran las personas que iban en la unidad, pero por lo general, por lo que siempre estas unidades viajan, llevan de personas, son entre 50 y 60 personas, porque fin de semana era un domingo, y muchas personas se vienen viernes a pasar con sus familias, aprovechando el domingo para poder regresar, y algunos no llegaron a su lugar de destino. Los accidentes viales son una de las principales causas de lesiones y muertes en el país. A veces el exceso de velocidad, algunas personas de otras unidades particulares que quizá en su momento andan ingeridas de bebidas alcohólicas y hacen sus maniobras y tratan de rebasar también algunas unidades. Y algunos otros es el caso del uso del celular mientras se conduce. Ese es el listado de las personas heridas del accidente de ayer. El señor Efraín Astur Cruz Amador, del municipio de Sulaco. Daniela Nicole Hernández, de Las Lomitas, Lloro. Marta Jacqueline Archaga, de 29 años, de Sulaco, Lloro. Nazaret Pavón, también de Sulaco. Daneli Carolina Velázquez, de Jalapa, Llorito, Lloro. Gerson Giovanni Archaga, de 28 años, también de San Antonio. Y también Ana Rosa Cruz, de ahí de la comunidad de San Antonio. Santos Marixa Cruz, de 38 años, de Sulaco. Faustino Mejía, de 76 años, de la comunidad de la Sabana de San Pedro y Llorito. Isaac Antonio Mejía, de 21 meses de nacido. Esto del municipio de Sulaco. Y Jenia Hernández, que es de la comunidad de San Antonio. Estas son las personas heridas. Estas son las personas que están con lesiones. El listado de las personas que fallecieron ayer, Lehmann. El listado de las personas que ayer fallecieron en este accidente, aproximadamente son 4 personas. Santos Luciano Rivera Cerón, de 45 años. También está Delmis Suyapa Ramos Palma, de 28 años. Delmis Milagro Torres Ramos, de 5 años. Y hay una cuarta persona que se ha reportado que también ha fallecido. Esto de los accidentes viales, a veces, en su momento, lo que causa a veces son desperfectos en las unidades. Pero últimamente, los accidentes que están siendo provocados es por el exceso de velocidad. La velocidad es uno de los factores que más incide en esta causa de accidente. Esto y también algunas gravedades, algunas deficiencias en el sistema carretero. Esto puede a nosotros crearnos también un accidente. Para voluntad del pueblo lloreño, y gracias a Dios, este tramo carretero desde esta ciudad de Lloro hacia El Progreso está en óptimas condiciones. Fue reparado y se encuentra bastante bien. Estas situaciones, el exceso de velocidad, ponen en peligro la vida de muchas personas, no solo de los conductores y los pasajeros, sino que se ven también afectadas algunas otras personas que están en el momento haciendo espera de algo, y estos son también afectados. Las pérdidas humanas es lamentable que este tipo de accidentes se lleven a cabo. Esto genera altos costos, fíjense, cuando una persona, porque ahorita, ¿qué fue lo que sucedió ayer al momento de que la policía o los bomberos le dieron auxilio a estas personas? A los fallecidos los trasladaron a la morgue, me imagino yo, a San Pedro Sula. Esto genera gastos, genera pérdida de tiempo para los familiares. Esto es lo que ocasiona los accidentes de tránsito. Generan altos costos económicos por daños materiales también, y la asistencia médica. Esto, madre e hija que fueron las víctimas ayer de este accidente, ¿quién es el responsable? ¿Cuáles son las causas que podría nombrar? No sabemos nosotros si el conductor de la unidad está herido, está sano o falleció también. No sabemos nosotros del paradero del motorista y del ayudante de estas unidades. Madre e hija son del municipio de Sulaco. Son del municipio de Sulaco. La falta de compromiso, yo creo, de que es parte de la falta de responsabilidades. ¿Quién asumirá los gastos de estas personas heridas, de estos fallecidos? El propietario de la unidad. Pienso yo nuevamente, lo hago a manera de sugerencia, que los propietarios deberán de instruir a sus conductores. No es posible que si una unidad de transporte, ese será el conductor de la unidad, él es, falleció también, ¿va? Falleció también el caballero. Estas personas, yo pienso, lo repito, que los propietarios de estas unidades de transporte, si, por ejemplo, si esa unidad venía llena o con los espacios completamente ocupados hasta la Ciudad del Progreso, no es necesario de que vaya a altas velocidades exponiendo su vida y la de las personas. Yo lo dije una vez aquí, en esos buses, en esos automóviles, lo que se lleva son personas, son vidas humanas, no son ayotes, no son aguacates. Tampoco es arena y piedra lo que llevan, son vidas humanas. Creo que deben de tener un poco de más sensibilidad y compromiso con el usuario, ¿verdad? Esto nos debe de llamar también a la reflexión a nosotros. Hay momentos, hay unidades que dicen directo de la ciudad tal a tal ciudad al destino, y esto es completamente falso. Estas unidades van haciendo sus saltos en los tramos carreteros. Douglas Gámez, desde el estado de Nueva York, en esta mañana, con su propio punto de vista sobre los accidentes viales y las muertes que dejan en el territorio hondureño. Douglas, buenos días.
1: Raúl, qué gusto. Igual saludo para Anita y al auditorio de esta circuito de emisoras del centro. Mire, es preocupante. Nosotros acá en Estados Unidos nos preocupamos por la situación que pasa en Honduras, y es común escuchar acá en plática de gente que vive en otro estado, inclusive, y qué está pasando en Honduras, porque en gran medida hay muchos factores en este aspecto. Mire, la gente mientras está acá cumple la ley, ¿verdad? Digo, porque acá este es un país de ley y que se cumplen, ¿verdad? Pero lo que podemos observar en Honduras, que falta una serie de situaciones en las carreteras, no hay eso. Si usted se fija, la mayor parte de carreteras no tiene una línea divisoria donde claramente debe estar marcado o demarcado cuál es, qué sitio, qué territorio le corresponde a cada vehículo. Eso, en el caso de rebasar, hay mucha imprudencia. ¿Verdad? El tema de cuando un vehículo se supone que quiere rebasar solo por rebasar, rebasar en curva, por ejemplo, la velocidad permitida, no hay esa señalización. De vez en cuando usted encuentra un rótulo allá que dice, pero ¿quién respeta esa situación? Nadie. Pero la otra situación, siempre dije yo, mire, ¿cuánto tiempo hace que yo estuve ahí en esa misma empresa de radio? Allá por 2006, 7, 8, 9, y entonces yo hablaba de una patrulla de carreteras. No hay una patrulla de carreteras allá en nuestro país, y si hay esa acá por la carretera principal, en la CA5, por ejemplo. Pero ¿por qué necesita una patrulla de carretera? Para regular la velocidad y para poner infracciones a los vehículos, ¿verdad? Igual como usted conoce acá, usted sabe cómo pasa acá, que hay patrullas en la carretera de le temen mucho porque están a un lado de la carretera, están escondidos, y ellos tienen su computadora donde miden la velocidad de los vehículos. Cuando pasan estos accidentes, nosotros lamentamos, se dicen tantas cosas que, verdad, después de los accidentes. Pero lo cierto, yo creo que hay que crear una escuela vial en cada uno de los municipios y en cada uno de las cabeceras departamentales, y de educar, que reciban clases, que reciban charla. Entonces, hay muchos motoristas que aprendieron en el camino, que nunca fueron capacitados, aunque les diga tantas cosas, pero hay otras situaciones también en las exigencias de los dueños de los automotores, de los autobuses. En este caso, Es complicado. Yo voy a entender a los dueños de los autobuses. En este caso, siento mucho por Ángel María, que es mi pariente, por cierto. Ya le han pasado varios accidentes a Ángel. Y a veces pensamos en que deberíamos saber escoger y hacer un examen de auto, una evaluación a los conductores. Pero hay conductores que son contratados por la experiencia que tienen, ¿verdad? Y por la confianza se mantienen. Pero también es cierto, yo no quiero estar en el pellejo de nadie, de que los conductores también tienen familia, los dueños de los vehículos también tienen familia, Raúl. Pero no quiero ir más allá, ¿verdad? Solo quiero mostrar mis muestras de pesar por las pérdidas humanas y por los daños causados a algunas familias que han se trasladaban en este automotor. Usted comentaba algo acerca de que tiene, que mucha de esta gente sale a trabajar, que viajan el fin de semana para sus pueblos porque trabajan, y en este caso, específicamente este caso, si hay una observación, la mayor parte de gente que trasladaba en este bus son mujeres. ¿Y por qué son mujeres? Porque son mujeres que trabajan en la maquila, muchas, y otras en otras empresas en San Pedro Sula, y vienen con fin de semana al pueblo a visitar a su familia. El caso de esta muchacha Delmi, quien conocía, y que llegó el viernes a Sulaco, muy alegre, a visitar a su familia, según me comentaba una de sus primas, con su hija, y que regresaba de Sulaco hacia San Pedro Sula, que su mamá la salió a despacharla, por cierto, a la orilla de la carretera, junto con su pequeña hija. Y ahora podemos lamentar esta situación, ¿verdad? Pero sí, en la mayor parte de casos conozco otra persona también de Blanca que llegó y había llegado ahí unos días antes de vacaciones, que igual trabaja en San Pedro Sula. Entonces, en síntesis, la mayor parte de la gente que se traslada los domingos, especialmente ya en horas de la tarde, gente que viene a pasar los fines de semana con su familia para disfrutar un poco de la comodidad en el pueblo y que regresaban a San Pedro Sula. Lamentablemente ha sucedido esto en este caso. Te hablaba del motorista de este autobús. No, hasta ahora no se dice nada, no sabe quién es. Y tal vez lo mantienen así por temas de seguridad. Pero es importante también que hasta ahora no los dueños de las empresas no tienen una lista de los pasajeros, al menos cuántos salen de cada municipio en el camino, ir agregando, ¿verdad? Para saber con certeza cuando hay accidentes o por tema de seguridad, cuántas personas se trasladaban en este autobús. Pero escuché algunas personas, algunos relatos diciendo que iba exageradamente cargado el autobús, unas 90 personas. No me consta, solo estoy diciendo lo que otra persona decía, pero era exagerado. Imagínense al momento de que este autobús da varias vueltas, seguida con la llanta para arriba, la dificultad para poder salir de ese pesado automotor y la desesperación, porque la gente en ese momento pierde el sentido, no sabe qué está pasando, y muchos inclusive no supieron qué pasaba en ese momento. Solo quería comentar eso al respecto. Creo que la seguridad, el tema de seguridad es muy importante, postas de seguridad en el camino, pero no para fregar a la gente, en el caso de la policía de tránsito, sino para poder orientar y para poder, y la gente puede denunciar también, porque ayer mismo una persona me decía, yo me subí a un bus un día y el bus venía como loco peleando en línea, y le digo, y el teléfono, usé el teléfono para denunciar, transmitir en vivo, porque la gente transmite en vivo todo, pero en esos casos la gente se le olvida que anda un teléfono, es importante utilizar esa herramienta. Un gusto saludarle, Raúl.
0: Muchas gracias, Douglas. Feliz mañana y bendiciones. Importante esta situación que estamos viviendo nosotros. Mientras tanto, fíjese que en la ciudad del Progreso, hoy amaneció tomada desde las 5 de la mañana las salidas hacia el municipio o a la ciudad de Tela, hacia el municipio de Santa Rita y también hacia la ciudad de San Pedro Sula, en exigencia porque el señor alcalde ha subido en un 300% el pago de la matrícula municipal, de la tasa municipal vehicular. Esto y otras informaciones al regresar de la pausa.

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0: 34 minutos en Acontecer Informativo. El pastor Denny García es el presidente de la SPEI, la Asociación de Pastores de Yoro. El trabajo realizado por esta asociación en beneficio de la comunidad del municipio de Yoro y alrededores.
1: Gracias al Señor y bendecir todo el auditorio, todos los que nos van a sintonizar a esta hora de la mañana, mediodía o por la noche, ¿verdad? Damos gracias. Anita, como usted decía, ¿verdad? En la pregunta, nosotros hemos tenido unas jornadas, ¿verdad? Anteriormente, nosotros como Asociación de Pastores estamos trabajando con cultos de unidad pastoral cada mes. Ahorita, pues hace creo que como un mes, terminamos una jornada de oración con la policía y tenemos, ¿verdad? Más jornadas de oración todos los martes y también tenemos preparándonos ya para lo que es el Gran Día de la Biblia.
2: ¿Cómo estuvo esta jornada de oración en conjunto con la Policía Nacional?
1: Bueno, una jornada de oración que fue de mucha bendición, fue de impacto, ¿verdad?, a la ciudad, porque a veces vemos nosotros una sociedad distanciada, ¿verdad?, de una policía, por las incidencias a veces que sucede, ¿verdad?, entre sociedad y policías, pero gracias al Señor fue de mucha bendición.
2: Ya que menciona que ya están preparando para lo que tienen proyectado y que siempre cada año el Día de la Biblia, ¿cuáles van a ser esas convocaciones a las demás iglesias en conjunto para así celebrar este día?
1: Bueno, nosotros estamos ahorita trabajando, ¿verdad? Por eso le llamamos culto de unidad pastoral. Estamos trabajando en pos, ¿verdad? De poder unificar fuerzas, poder seguir con la misma alianza con los pastores y celebrar pues ese Día de la Biblia como un solo pueblo, ¿verdad? Como una iglesia, unirnos, ¿verdad? Y hacer esta fiesta espiritual.
2: Pastor, ¿y cómo está la afluencia de feligreses en cada lugar donde los pastores se reúnen?
1: Bueno, en Yoro ha habido un crecimiento enorme, ¿verdad? Cuando yo vine acá había un 2% de evangélicos, hoy es grandes cantidades, hay iglesias que manejan 300, 400, 200, 250, yo creo que la que menos iglesia tiene serán unos 80 miembros, pero se ha crecido bastante.
2: ¿Y cuántas son las iglesias que están ahorita, ustedes conforman las SPEI?
1: Bueno, ahorita nosotros contamos con 22 iglesias que son parte de la asociación. Aquí en Yoro hay un porcentaje como de unas 54 iglesias.
2: ¿De qué otra manera se están proyectando con la población? En años anteriores estuvieron ustedes a cargo en conjunto con la municipalidad del comedor infantil. ¿Qué tal este año con la nueva administración, pastor?
1: Bueno, hasta ahorita pues nosotros manejamos una buena relación con la alcaldesa, ¿verdad? En lo que ella nos pide apoyo, ¿verdad? Como pastores y esa oración, pues una invitación que ella vea conveniente que podamos asistir como pastores, ahí estamos. Creo que con este gobierno, ¿verdad?, con la alcaldesa Diana Urbina, pues como asociación de pastores manejamos una buena relación. Nosotros siempre nos proyectamos, ¿verdad?, siempre tenemos un proyecto que se llama Saciando al Hambriento, ¿verdad?, aquí en la ciudad de Yoro como asociación de pastores, ¿verdad?, y también tratando de apoyar, ¿verdad?, necesidades que se dan en la ciudad.
2: Muchas gracias, compañeros en cabina. Hemos escuchado al pastor Denis García, él es presidente de la SPEI, hablándonos sobre las actividades que han estado realizando y sobre lo último, que por cierto estuvo en cabina de radio, sobre la jornada de oración en conjunto con la Policía Nacional y asimismo los preparativos para el Día de la Biblia, que es el mes de septiembre. Es lo que les puedo informar.
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0: 7:43 en emisoras del centro. Nuestro compañero Walter Gómez desde el estado de, perdón, desde el municipio de Olanchito en esta mañana para informarnos del acontecer noticioso.
1: Ante reunión con varios representantes de varias comunidades se ha realizado con el objetivo de conocer cuáles son las necesidades, especialmente para poder gestionar a nivel de gobierno. Escuchamos qué es lo que ha dicho el ingeniero Milton Puerto Ceguera y demás autoridades que han participado en esta importante reunión.
2: Pudimos percibir necesidades bastantes de las comunidades, pero tengan la plena seguridad que nuestra labor es gestionar obras y proyectos en beneficio de la población. Eso que han planteado las comunidades hoy van a ser de alguna manera gestionados en el gobierno de la República, unas en la Municipalidad de Olanchito y otras en el gobierno central. Vamos a hacer todo lo que esté de nuestra parte. Han planteado la necesidad de cambiar 1.200 postes en el todo el sector de Valle Bajo. Me gusta esa cantidad y me gusta esos retos. Creo que si hoy el pueblo tiene a diputados, alcaldes, presidente del Congreso amigo y presidente de la República amigo, creo que es momento de aprovechar que el Valle Bajo quede con postes nuevos en esta administración de Papi a la Orden. Me gusta ese reto y lo vamos a tomar. Cambiar la posteadura de todo el Valle Bajo, que pueden ser 1.000 postes. Creo que lo podemos lograr, Dios primero. Y otros proyectos que han planteado como de agua potable, mejoramiento de carreteras, que el alcalde también ha dado respuesta. Así que nos vamos con una impresión satisfactoria, porque interactuar con las comunidades, con la gente que lo hace a uno diputado, es una gran cosa. Y aquí aprovechamos para saludarlos muy emotivamente. Me agradó y me voy comprometido con la población.
3: Excelente, me parece muy bien, porque es algo que nos va a ayudar mucho para buscar el desarrollo de nuestras comunidades, de lo que soñamos con ver nuestra comunidad mejor. Esto es muy bueno porque tenemos de cerca al alcalde viendo las necesidades de nosotros acá.
4: En primer lugar, la reunión estuvo excelente, ¿verdad? Y venimos con una petición de una caseta para los niños de la escuela, porque los niños esperan los buses sentados en el pavimento y es un peligro. Pero gracias a Dios esa petición pues fue aprobada y ahorita me van a entregar el material.
5: Pues lo sentimos satisfechos de tener todas las autoridades, como ser el licenciado Juan Carlos Molina, el ingeniero Milton y la comitiva del ENE, que para nosotros es una buena actitud que hay con estado ese personal acá en Tepusteca, atendiendo a todas las personas que tenían sus peticiones.
6: ¿Qué peticiones presentaron ustedes?
5: Presentamos la de un pozo y parte de la energía que tenemos en Viejo Mente, que tenemos el croquis hecho. Y pues lo agarraron el personal de la ENE para llevarlo a presentar y eso nos alegra mucho.
7: Porque fíjense que estuvo bueno porque hay muchos proyectos que están mencionando Milton y el alcalde, ¿va? Porque nosotros tenemos el problema de la luz. Los cables casi están guindados en el cerco de Luca, yo creo que usted los ha visto cuando ha ido a la aldea, ¿va? Tenemos como 5 postes. Tenemos el proyecto de la luz del campo, ya tenemos los postes sembrados. Entonces está bueno que está diciendo Milton que van a haber alumbrados para los campos.
1: No solamente es importante reunirse, sino que también buscar solucionar los problemas que enfrentan varios sectores a nivel de comunidades en nuestro municipio. Con este informe retornamos al control principal.

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0: 7:51 minutos en Acontecer Informativo se llevó a cabo un campeonato de fútbol. Esto en beneficio de la sala de emergencias de pediatría del Hospital Manuel de Jesús Subirana, Lesman, Córdoba, en Habla con Manuel Mejía.
1: Vamos a dialogar con Manuel Mejía, quien es el presidente del Comité Interno de Apoyo del Hospital Manuel de Jesús Subirana. Gracias por la oportunidad. Cuéntenos, ¿de qué se trata esta actividad que están llevando a cabo?
2: Mi estimado, muchísimas gracias por el espacio y por cubrir este evento. Pues es un campeonato. Anteriormente, el año pasado, lo habíamos hecho que era interno, ¿verdad? Pero este se abrió con equipos de la ciudad que nos están dando el apoyo. Es una actividad enfocada para recaudar fondos, siempre con el objetivo para poder construir la emergencia pediátrica en el hospital, que es una necesidad fundamental, ¿verdad? Que como comité, también las autoridades de municipales se han apuntado también a apoyarnos, ¿verdad? Para que podamos ese sueño poderlo hacer realidad.
1: Manuel, ¿cuánto es el presupuesto para esta construcción que se requiere?
2: Mire, ya tenemos los planos, el hermano del doctor Máximo Radales, es arquitecto, él donó los planos, ¿verdad? El presupuesto, estamos hablando que una cifra arriba de los 5 millones, ¿verdad? Vamos a decir que no, la meta es alta, pero es alcanzable, ¿verdad? Y para lo que significa en el resultado, creo yo que va a valer la pena. Esperemos que se sumen los lloreños, ¿verdad? Hoy por hoy está viendo que prácticamente la gente que está aquí es familia, está llegando la familia de los mismos colaboradores de la región, del hospital y de los diferentes equipos que se invitaron, ¿verdad? Y esperemos que en las próximas actividades también la población pueda apoyarnos para que podamos hacer ese sueño cumplido.
1: Es decir, ¿la emergencia pediátrica dejaría de funcionar donde está actualmente?
2: Bueno, en este caso, quien te puede dar mejor la información, ¿verdad? Son el director, ¿verdad? Las autoridades del hospital, pero sí, está enfocado en eso. Actualmente, si vos vas a la emergencia, está colapsada y no puede ser de que estén en un solo espacio adultos con niños, ¿verdad? Entonces, en ese caso, se está visualizando para una mejor atención, no solo para los niños, sino también para la población en general, porque aislando las dos emergencias, pues se van a independizar en un lado pediátrico y en el otro lado para los demás población. Pues.
1: ¿Qué autoridades le están apoyando a ustedes?
2: En este caso se está sumando, bueno, las autoridades departamentales dentro del hospital, vamos a decir, de la región, el doctor Murillo, tenemos el apoyo de las autoridades del hospital, el doctor Fernando Yamil, tenemos el apoyo de la alcaldesa y se están sumando también varias autoridades a nivel departamental.
1: ¿Ya hay algún presupuesto que han recaudado en el transcurso de las actividades que han desarrollado?
2: Así es, ya gracias a Dios, por lo menos en este año es el segundo evento que tenemos. A lo largo del año vamos a seguir haciendo eventos. Ya tenemos recaudado, obviamente la meta es alta, ¿verdad? En ese dato te lo podría dar el tesorero y el fiscal, ¿verdad? Del comité, porque estamos bien estructurados, ¿verdad? Y los mismos colaboradores estamos dando un granito extra de arena, ¿verdad? Porque todo esto donde miras es extra de nuestras labores igual dentro del hospital y el equipo pues está haciendo un máximo esfuerzo y nos alegra porque queremos, el cometido es llegar a la meta, ¿verdad? Y esforzándonos para que la población, no solo de aquí de Lloro, tú sabes que el hospital actúa como, es un hospital básico, pero actúa como un hospital regional. Estamos hablando que llegan de diferentes comunidades, municipios, incluso hasta departamentos, pues.
1: Bueno, han sido declaraciones de Manuel Mejía, presidente del Comité Interno del Hospital Manuel de Jesús Subirana. Lesban Córdoba les ha informado.

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Cristo, bendito es el Señor en esta mañana. Muy buenos días. Agradecemos al Señor porque nos permite estar delante de su presencia, nos concede el privilegio de estar siempre en su camino. Le saludamos en el nombre de Jesús, a donde quiera que se encuentre, con quien esté, que el Señor le bendiga en el nombre poderoso de Jesucristo. Santo Dios, usted que nos escucha en la ciudad, en el campo, en las aldeas, donde quiera, Señor, Dios le bendiga en gran manera. Bendito sea el Señor. Y dice la palabra en el libro de San Lucas, en el capítulo 8, versículo 2, dice en el nombre de Cristo: y algunas mujeres que habían sido sanadas de espíritus malos y de enfermedades, María, que se llamaba Magdalena, de la cual habían salido 7 demonios, Juana, intendente de Herodes, Susana y otras muchas mujeres que habían sido sanadas, le servían con sus bienes. Padre que habita en gloria, te damos gracias en esta mañana por la oportunidad que nos concedes presentar el programa Restaurando Vidas. Toma control, Señor, de principio a fin. Bendice todos aquellos hermanos que están pendientes de este bendecido programa. En el nombre de Jesús, por los pastores, líderes y colaboradores. Señor, aquellos hombres de Dios que día y noche, Señor, están sirviendo en la obra del Señor. Bendice cada oración que hacen los siervos, cada petición que hacen aquellas hermanas, Padre, en el nombre del Señor. Oh Dios del cielo, pedimos por todos aquellos hermanos y hermanas que están pasando momentos críticos, momentos difíciles, momentos ahí de tristeza, con una enfermedad, que seas tú poniendo tu mano sobre ellos y sanándoles, Padre, en el nombre poderoso de Jesús. Sí, Señor, amén y amén. Tenemos dos alabanzas a continuación para la gloria del Todopoderoso. Santo Dios, a continuación tenemos dos alabanzas para la gloria del Todopoderoso.

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0: Sí, solo esa por ahorita. Meditados por los todos de Katy Mazariego. Bendito es tu nombre. Bendito sea Dios. Dios bendiga a todos los hermanos fieles oyentes a este programa. Dios bendiga a nuestros hermanos de Estación Anariba, fiel oyente a este programa y en Ayapa. Gloria al Señor, santo Dios. Dios bendiga a la hermana Mina ahí en Luchihue. Bendiciones, hermano. Hermano Osma, bendiciones. Dios bendiga a nuestro hermano Beto Aquino. Santo Dios, bendiciones, hermano. Santo es el Señor. También en esta mañana, Dios bendiga a Emanuela y en Puentecita, que es el oyente a este programa. Bendiciones. Santo Dios, mis hermanos en Bellavista. Bendiciones, hermano. Y sigamos adelante. Dios bendiga a nuestro hermano Santiago Herrera, la hermana Natalia, la hermana Rosa. Bendiciones. Dios bendiga a mis hermanos ahí en Trojas. Bendiciones, hermanos, ahí en Trojas. Dios bendiga a la hermana Sandra, fiel oyente de este programa. Dios bendiga a la hermana Odalis Murillo, que no se pierde este programa, ahí en Ayapa. Santo Dios, bendecido sea el Señor. Tenemos una alabanza más para la gloria del Todopoderoso a continuación.
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0: Continuamos con el espacio del programa Restaurando Vida. Dios bendiga a mis hermanos ahí en el sitio. Dios bendiga a todos los hermanos allí en la iglesia Nuevo Testamento del sitio. Dios bendiga al hermano pastor Robert Castro y todos los hermanos ahí que están pendientes a este programa. A la hermana Susana, bendiciones. Esperamos que esté bien ya de salud, hermano. Estamos orando por esa causa. Gloria al Señor. Dios bendiga al hermano Alan Madrid. Bendito sea el Señor. Santo Dios. Dios bendiga a mis hermanos ahí en San Juan. Dios bendiga al hermano pastor. Santo Dios. Y ahora falta menos que cuando empezamos. Hay un pueblo ahí en San Juan que glorifique el nombre del Señor. Y Dios bendiga a todos los miembros ahí. Santo es el Señor. Dios bendiga a todos los hermanos. Sigamos adelante siempre honrando al Señor. Mire que nuestro trabajo no es en vano. Gloria al Señor. Y mucha razón tuvo el Señor cuando dijo: esforzaos en entrar por la puerta angosta, porque muchos van a querer entrar y no van a poder. También Dios bendiga a mis hermanos allí en Tejera. Dios bendiga a todos los hermanos. Fieles oyentes a este programa. Dios bendiga al hermano Rigoberto Romeo. Dios bendiga a la hermana Leticia Jorge. Y a todos los hermanos que escuchan este bendecido programa allí en Tejera. Dios derrame bendiciones. También Dios bendiga al hermano Rigoberto Muñoz, donde quiera que se encuentre nuestra hermana. Dios bendiga a la hermana Irma. Su trabajo allí en la iglesia no es en vano. Dios bendiga a mis hermanos allí en Las Varas. Santo Dios, sigamos adelante siempre honrando el camino del Señor. Tenemos una alabanza más para la gloria del Todopoderoso a continuación.
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Bendito sea Dios, Dios bendiga a mis hermanos aquí en La Rosa. Bendiciones a todos los hermanos que escuchan este bendecido programa. Y hermanos de otras denominaciones que escuchan este programa, Dios les bendiga en el nombre poderoso de Jesús. Dios bendiga a mis hermanos ahí en la Trinidad. Dios bendiga a todos los siervos ahí. Sigamos adelante siempre honrando al Señor. Tenemos dos alabanzas a continuación para la gloria del Todopoderoso.

Bendito sea el Señor. Continuamos con el programa Restaurando Vidas. Y estos cantos, alabanza, han sido para el Todopoderoso, mas la palabra es para nosotros. Y tenemos un tema que dice: impedimentos para realizar la obra del Señor. Bendito sea Dios. Todos nosotros tenemos en algunas ocasiones impedimentos donde no podemos realizar la obra del Señor. Y una de las causas para que el ser humano no pueda servir al Señor es la enfermedad. Y dice la palabra del Señor que en las Sagradas Escrituras aparecen personas con problemas, que la enfermedad les impedía servir a Dios. Dice la Escritura en San Lucas 4, versículo 38, entonces Jesús se levantó y salió de una sinagoga y entró en la casa de Simón Pedro, y la suegra de Simón estaba con gran fiebre y le rogaron por ella, e inclinándose hacia ella reprendió la fiebre y la fiebre le dejó, y levantándose ella al instante le servía. Gloria al Señor. Aparece en la Escritura esta mujer enferma. Esta persona estaba gravemente con una gran fiebre. Gloria al Señor. Bendito sea Dios. Y cuando Jesús sale de una sinagoga y entra a la casa de Pedro, el apóstol, le ruegan que ore por aquella persona. Que ore por aquella persona que está enferma ante Dios. Y dice la Escritura que el Señor oró por ella. Reprendió aquella fiebre, la dejó al momento. Y lo que nos llama la atención, que al momento que esta persona es sanada, empieza a servir al Señor. Dios nos permite la salud para que le sirvamos. Por eso el tema aparece: impedimentos para realizar la obra del Señor. Y una de ellas es la enfermedad. Gloria al Señor. Inmediatamente que aquella persona es libre de aquella enfermedad, empieza a servir, empieza a glorificar. Hermanos, hermanas, si usted tiene salud, sirva al Señor. Sirvámosle. Gloria al Señor. Sirvámosle, santo es el Señor. Gloria al Señor. Porque en una condición de una enfermedad, no podemos, no puede la persona servir a Dios. Se desea servir al Señor. Gloria al Señor. Dios da un beneficio que se llama salud, para que le sirvamos, para que le glorifiquemos. Santo Dios. A veces pensamos que solo predicar es la obra del Señor. No. Gloria al Señor. La palabra del Señor habla, gloria al Señor, que esas personas, santo Dios, que aparecen en San Lucas 13:10, gloria al Señor, estas personas estaban enfermas, tenían un problema, gloria al Señor, santo Dios, y viene el Señor y las sana, les quita aquellas terribles enfermedades, y al momento que hayan sido sanados, sanadas, sirven al Señor, sirven al Cordero de Dios. La Escritura, la palabra del Señor, nos dice de la siguiente manera: gloria al Señor, maravilloso es el Señor, maravilloso es Cristo, que estas personas, gloria al Señor, estaban enfermas, habían sido sanadas de malos espíritus. Unos malos espíritus se habían apoderado de ellos. Se habían apoderado de ella, gloria al Señor, de demonios. Y viene el Señor y la sana. Dice algunas mujeres que habían sido sanadas de malos espíritus, enfermedades, aparecen los nombres ahí. María Magdalena, la que habían salido 7 demonios. Las enfermedades, el Señor le llama demonios,
flores, señores. Y María Magdalena es una mujer que Jesús le había sanado. Jesús le había ayudado, le había dado la sanidad en su cuerpo, gloria al Señor. Santo es Dios. Y habían otras personas ahí. Dice la Biblia, Juana, intendente de Herodes, y Susana, y otras personas que habían sido sanadas y servían al Señor con sus bienes. Bendito sea Dios. Santo es Dios. Mire, el solo predicarnos es el trabajo del Señor. Hay trabajo con bienes materiales. Estas mujeres, en agradecimiento por haber sido sanadas, de los bienes materiales que ellos tenían, servían al Señor con ofrenda. Gloria al Señor. Con ayuda. Ayudando a los enfermos. Hoy en día hay iglesias enteras que no participan de esta bendición. Gloria al Señor. Hoy tenemos pastores que no participan de estas bendiciones. Gloria al Señor. El estar sano es una bendición. Y cuando yo le hablo participar de una bendición, es que usted está sano, que Dios le ha dado la salud. Mire, tiene que ofrendar al necesitado, tiene que visitar al enfermo, tiene que visitar a aquel que se ha separado de Dios. Gloria al Señor, bendito sea Dios. En agradecimiento a Dios, mire, el estar enfermo en estos tiempos se necesita dinero. El enfermarse hoy te ocupa mucho dinero. Y entonces, mire, tenemos un doctor que se llama Jesús. Y ese doctor no cobra nada. Él solo quiere que le sirvamos. Él solo quiere que le glorifiquemos. Santo Dios, así como estas mujeres. Que, mire, esta gente tenía unos demonios. Demonios de ira. Demonios de prostitución. Demonios de hechicería. Tenía unas legiones de demonios. Bendito sea el Señor. Y viene el Señor y la sana. Viene el Señor y sana sus cuerpos. Y ellas, en agradecimiento, le servían al Señor con sus bienes. Santo Dios. O sea que con los bienes materiales, usted puede servir a Dios. Nosotros podemos servir al Señor. Santo Dios. Lo material es indispensable en la obra del Señor. Gloria al Señor. Entonces, mire, esta gente, en agradecimiento de lo que tenían, servían al Señor. Qué bueno es el Señor, qué bueno es Dios. Poderoso es el Señor. Aleluya, gloria al Señor. Repito el tema, impedimentos para realizar la obra del Señor. Y uno de los impedimentos más graves es estar enfermo. Una persona enferma no puede trabajar, no puede congregarse. Una persona enferma está afligida, gloria al Señor. Amado hermano y hermana, si usted tiene la salud, mire, sirva al Señor, sírvele a Él, no ponga pretextos, gloria al Señor. Bendito sea Dios. La Escritura habla que había una mujer, había otra persona ahí, santo Dios, que tenía 18 años de estar enferma, gloria al Señor. Y esta persona lo que tenía era que estaba encorvada. Estaba encorvada. Tenía 18 años. Estaba afligida. Estaba triste. Estaba lamentándose, gloria al Señor. Y dice la Escritura, santo Dios, cuando Jesús la vio, la llamó y le dijo, mujer, eres libre de tu enfermedad. Gloria al Señor. Gloria a Dios. Qué bueno es el Señor. Qué bueno es Dios. ¿Y qué dice la Escritura? Y puso la mano sobre ella. Y ella se enderezó. Luego, inmediatamente,
glorificaba a Dios. Miren, hermano, lo primero que hizo aquella mujer cuando fue sanada: servir al Señor con una alabanza, con un canto, servir al Señor con una ofrenda. Mire cómo se sirve al Señor. Esta mujer no trabajaba con aquella enfermedad. ¿Y quién le iba a dar trabajo a la pobre? Estaba encorvada. Esta persona estaba triste, empobrecida, y cuando Cristo la sana, lo primero que hace es glorificar a Dios en agradecimiento. Mucha gente ha sido sanada y nunca da gracias a Dios. Nunca elevan una oración de gracia. Nunca glorifican a Dios. Nunca dan una ofrenda. ¿Y qué sucede? Que vuelven atrás. Vuelven atrás. Una persona mal agradecida, Dios no la mira con buenos ojos. Allá en el tiempo de los antiguos israelitas, la Biblia dice en Deuteronomio que había un pueblo mal agradecido, un pueblo que no trabajaba, un pueblo que Dios le daba el alimento, donde solo lo recogían y comían. Este pueblo era un pueblo que murmuraba a cada momento. En vez de dar gracias a Dios, estaban murmurando. ¿Y sabe qué decían? Ya estamos aburridos de este alimento. Ya los aburres este alimento del maná que Dios les había dado. No agradecían nada. Ellos estaban sanos. No se enfermaban. No trabajaban, gloria al Señor. Y así estaban murmurando. ¿Y sabe cómo los trató el Señor? Pueblo loco. Una persona que no agradece es una persona loca. Y vino el Señor y los castigó duramente. Los castigó duramente, gloria al Señor. Entonces Dios quiere, tanto Dios, sanarnos. Pero el Señor quiere que le sirvamos a esta mujer. Estaba encorvada y cuando fue sanada, lo primero que hizo fue glorificar a Dios. Santo Dios. Mire, hubo un problema ahí. Hubo un problema en ese momento ahí. El director o el coordinador de la sinagoga, cuando miró que aquella mujer ya ha sido sanada, se enojó. Se enojó con el Señor. Y dijo, hay 6 días para venir a trabajar. Gloria al Señor. ¿Y sabe qué le dijo el Señor? Bueno, hipócrita, si tu asno tiene sed, ¿no lo vas a ir a desatar para llevarlo al agua o al pesebre? Y esta hija que estaba encorvada, hija de Abraham, que Satanás la tenía enferma 18 años, ¿no se debía desatar? ¿No se debía desligar en el día de reposo? Y se avergonzaron todos los adversarios con esta palabra. Santo Dios. El doctor que tenemos, el médico que tenemos, lo podemos consultar a cualquier momento, a cualquier hora, gloria al Señor. Santo Dios, pero Él quiere que le glorifiquemos. Hermana, usted ha sido sanada, sirva al Señor con una ofrenda, con una ayuda, con una alabanza, con una oración de gratitud. No se quede quedito ahí, porque mire, la gente que no agradece se vuelve a enfermar. Por esa razón es que algunos no reciben sanidad. ¿Sabe por qué? Porque en el pasado nunca hicieron una acción de gracia, nunca hicieron un sacrificio a Dios, nunca dijeron gracias, mi Señor. ¿Sabe? Y la enfermedad volvió. Hoy en día conocemos hombres sanos, hombres agradecidos, hombres que agradecen a Dios por cada beneficio, y ahí están vivos y sanos. Bendito el Señor, bendito sea Dios. Al Señor hay que glorificarle, al Señor hay que servirle, al Señor hay que agradecerle todos los beneficios. Repito, usted tiene salud, dele gracias a Dios. El pueblo más sano tiene que ser el pueblo de Dios. ¿Sabe por qué? Porque tiene un doctor
porque tiene un médico y ese médico no los va a cobrar. Hoy enfermarse es un gran negocio para los doctores terrenales. El que se enferma vaya preparándose con 10,000, 5,000. Gloria al Señor. Aleluya. Mejor hay que estar agradecido con el Señor, dándole gracias al Señor todos los días y Él los va a tener sano. Hay que servir al Señor. ¿Sabe por qué? Allá en el Antiguo Testamento, en el libro de Éxodo 23:25, el gran Jehová dijo así. Aleluya. Santo Dios. Aleluya. Dice ahí, en el nombre de Jesús, mire que cómo lo habla el Señor, cómo lo habla el Creador, Santo Dios, más al Señor van a servir. Y Él bendecirá tu pan y tus aguas, y Él quitará toda enfermedad de en medio de ti. Mire, Santo Dios, lo que sucede que es que a veces se sirve al Señor a medias, cuando hay tiempo, cuando hay ganas, cuando hay deseo. Esto no es por tener ganas ni deseo, esto es porque es una gran necesidad servir a Dios. La Biblia es clara cuando dice al Señor van a servir. El pueblo más sano tiene que ser el pueblo de Dios. Ahora, la pregunta, ¿por qué nos enfermamos? ¿Por qué tanta enfermedad hoy que nos impide ir a la iglesia? ¿Nos impide trabajar lo material? ¿Nos impide trabajar lo espiritual? Aleluya. Entonces, cada quien tiene que examinarse dónde está el problema, dónde está la dificultad. Cada quien tiene que examinarse. Santo es el Señor. Hay enfermedades que el propio ser humano las cría. Hay dolencias que el mismo ser humano las hace. Santo Dios. Y cada quien es responsable de sus propias decisiones. Dios quiere que estemos sanos. Dios quiere un pueblo sano. La Biblia dice en Hechos capítulo 3, versículo 7, que había un hombre que nunca había caminado. Este lo ponían ahí en el templo para que pidiese limosna, para que pidiese ofrendas ahí. Cuando el apóstol Pedro y el apóstol Juan van entrando al templo, él les pide una ayuda, les pide una colaboración, les pide una limosna. Y viene Pedro y lo voltea a ver y le dice, mira, yo no tengo plata ni oro, pero lo que tengo, te doy. En el nombre de Jesucristo, levántate y anda. Y tomándolo de la mano, lo levantó. Y al instante se le afirmaron las rodillas. Y al instante aquel hombre empezó a glorificar a Dios. Empezó a saltar, empezó a cantar. Por eso, mire, usted ha recibido sanidad en su cuerpo, lo primero que tiene que hacer es servir a Dios, es glorificar a Dios. Santo Dios. Y este hombre lo primero que hizo fue dar gracias a Dios, saltar, glorificar a Dios en agradecimiento por lo que Dios te ha hecho en tu vida. Mire que cuando somos agradecidos, siempre vamos a tener la salud en el cuerpo. Bendito sea el Señor. Repito, hay enfermedades que el propio ser humano las cría, porque no reciben un consejo, no les gusta recibir una amonestación. Bendito sea el Señor. Mire que alguien le dijo, un hombre le dijo a otro hombre, yo no tomo agua. Y le dijo a aquel, mira, el cuerpo tiene 70% de agua. Y si no tomas agua, te vas a enfermar. Santo Dios. Mire que el que no toma agua, la sangre se le pone espesa. Y luego viene un infarto. Santo Dios. Dios usó el agua. Santo Dios. Entonces hay enfermedades que las cría, el ser humano las hace, porque no recibe un consejo de otra persona que ha vivido más. Hoy tenemos un médico, y ese médico se llama Jesús, que dice, si atendieres la voz de Dios, si cumplieres sus mandamientos, ninguna enfermedad de las que le vino a los egipcios te llegará aquí, porque yo soy tu Dios
maestro y sanador, el mejor médico de la historia se llama Jesús. El mejor médico que existe se llama Jesús. Ese Jesús sana. Hay testimonios como Cristo sana. Hay testimonios como el Señor sana. Gloria al Señor. Santo Dios. No nos hace falta afirmarnos cada día, mirar cuál es el problema que lo está. Mire, porque a veces hay un problema. Con solo que usted y yo sea soberbio, no va a recibir sanidad. No va a recibir sanidad. Con solo que yo y usted sea irado, no va a recibir sanidad. No va a recibir sanidad. En esta vida espiritual hay que andar humillado. El que se humilla será enaltecido, dice la Biblia. Pero el que se enaltece será humillado. Bendito sea Dios. Con solo que nosotros, mire, amemos la mentira, no vamos a ser sanos. Dios quiere sanarnos. Dios quiere un pueblo sano. Mire, y enfermarse, repito, enfermarse el día de hoy, prepare dinero. Prepare dinero, gloria al Señor. Y el médico que tenemos, que se llama Jesús, nunca gana. Él quiere que le sirvamos, que le glorifiquemos, que amemos al prójimo, que hagamos su voluntad. Mire cómo nos habla la Escritura. Los impedimentos han sido un gran problema para los seres humanos. Y uno de los impedimentos que nos agobia cada día es la enfermedad. Pero le invitamos a usted, hermano, amigo, que se acerque cada día más al Señor, que Él está dispuesto a sanarnos. En esta mañana, agradecido estamos con el Señor por la salud que nos ha dado. Dios me lo bendiga y hasta mañana, así el Señor lo va a permitir. Amén y amén.

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9 de la mañana con 22 minutos, 9 de la mañana 22 minutos en 89.7, amigos y amigas. Bienvenidos a una emisión más del Enganche Musical de la Mañana en la 89.7. ¿Cómo están? Espero que estén de la mejor manera, ya que este día ya estamos acompañándoles a través del Enganche Musical de la 89.7. Muchísimas gracias por estar conectados con nosotros y desde luego esperando que hayan tenido un excelente fin de semana. Les saludo a su amiga personal y su servidora Solange Reaños. Les llega con ustedes a través de las emisoras del centro 96847780. Escuchamos a la gran banda con Llévame Contigo en la CRC. Comenzamos el enganche musical el día de hoy agradeciendo su fiel sintonía e invitándoles a que sigan reportando desde donde nos escuchan y solicitando su música al 96 84 77 80. Estamos activos a través de la cadena radial del centro, la más completa en la ciudad de Yoro Yoro, así que sin más preámbulo vamos a comenzar el enganche musical. Está encendido este inicio de semana, está encendido con Oro Sólido. 9 de la mañana, 24 minutos.

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Así es, amigos y amigas, continuamos a través del enganche musical de la mañana en la 89.7. 96-84-77-80, línea telefónica habilitada en la CRC, para que usted continúe solicitando su música y también realizando sus saludos. Bueno, y es que escuchábamos, antes de comentarles lo que les voy a comentar, ¿verdad? Brevemente. Ya me quería ir de chisme de una vez. Continuamos otra vez en el enganche musical. Escuchábamos a Casa de Agrupación con Mongulú y también escuchábamos a Romeo Santos junto a Prince Royce con Dardos en 89.7. Bueno, ahora sí. Y es que no he parado de ver. No, es que esto es imparable. Esto es ya algo que se ha salido de control. Y es que, como ustedes saben, ayer a las 7 de la noche se llevó a cabo la contienda entre México e Inglaterra, ¿verdad? Los partidos del Mundial tienen unos alcances y desenlaces inexplicables. Pero bueno, el día de ayer, como ustedes saben, ¿verdad?, se llevó a cabo el partido México versus Inglaterra. Y es que muchos estaban con mucha expectativa, ¿no? Tipo, México, vamos a ganar. Y sí, sí. Y los memes, ¿verdad?, con la frase y sí, sí. La verdad, no muchos mexicanos estuvieron apoyando a su equipo, ¿verdad? Obvio. Y además de que es el país anfitrión, es el escenario del mundial este año en México. No, los mismos mexicanos no estuvieron dándole apoyo al mismísimo, a su mismo equipo, ¿verdad? Y muchas personas ahora andan diciendo que es por eso que México no se unió. Y es que últimamente México ha estado en el ojo del huracán, debido a que sus aficionados y sus hinchas son un poco ofensivos, ¿no? Y que han causado faltas de respeto, desastres, todo un caos con México. Muchas personas en las redes sociales estuvieron diciendo que se avergonzaban muchísimo de ser la sede, ¿no?, del mundial, porque es verdad, se puede ver en muchos videos que han publicado los diferentes internautas en las redes sociales que México no tiene respeto, que México es muy caótico, que si no tienen confraternidad, etcétera, etcétera, etcétera. Entonces, hace poco, en el último partido que se había suscitado, ¿no?, antes de México versus Inglaterra, México se vio involucrado en unos destrozos, en una falta de respeto. Los mismos aficionados de México se iban para el hotel donde estaba el equipo contrario, cantaban consignas con falta de respeto, etcétera, etcétera, etcétera. Bueno, si a un mexicano le golpeó a un ecuatoriano hace poco en el partido de México versus Ecuador, creo yo. Y también estuve viendo que también algunos en otros partidos anteriores también los mexicanos se han visto involucrados de tirar bebidas, de ofender a los demás aficionados. Y entonces en México, ayer, México versus Inglaterra, no, una gran parte de los mexicanos dijo ¡no! Por sus faltas de respeto, nosotros no nos identificamos. Y que nos vamos con Inglaterra. Inglaterra va a ganar. Y otros mexicanos que aún seguían, ¿verdad?, que es respetable, también apoyaban a México, ¿no? Que no, nosotros sí nos quedamos con México. Y efectivamente, señoras y señores, pasó lo que... Ahorita le están haciendo memes y funando a México en videos del partido con el audio de este éxito musical de Leo Dan. La niña está triste. ¿Qué tiene la niña? Así es, amigos y amigas. Y es que Inglaterra se llevó la victoria el día de ayer, ¿no? Bueno, déjenme decirle, no voy a ser hipócrita, no voy a mentir por convivir, pero qué bueno, qué bueno. Oigan, no, es que ya la falta de respeto, cuando ya es ofensivo, no hay unión, yo pienso que mejor lección no pudieron haber llevado. Yo creo que ya a este punto los mexicanos quedaron tristes. No, qué lamentable, lo lamento mucho, ¿verdad? Porque una gran parte de los mexicanos no se identifican con todos estos aficionados que causaron faltas de respeto y destrozos.
pero lo siento. Tenían que venir a darles una lección. Y lo que me causa un poco de gracia es que al salir, ¿no? Ya después de la contienda en la cancha, los mexicanos estaban saliendo todos cabizbajos. No había emoción ya, no había... Bueno. Y es que también se fueron a cantarles a los ingleses, ¿verdad? Hasta el hotel donde se estaban hospedando. Cosas con faltas de respeto, ¿no? Ingleses... no puedo decir la palabra, pero... Ofensivo. Y yo siento que mejor lección no se pudieron llevar. Ayer, en este partido, en los octavos de final, ganó Inglaterra con 3 goles contra México, que solo anotó 2. Los goles anotados de México: Quiñones, número 42, Jiménez, número 69. Inglaterra, 3 goles. Bellingham, el número 36. Kane, el número 60. Jarell Connacht, 54. Número 54. Así que, al parecer por acá me tira aquí en la información de que hubo tarjeta roja para ellos. Así que, bueno, en fin. ¡Ay, México! ¡No aprendes! Mis condolencias va para todos los mexicanos. Ojalá que con esto se aprenda algo y que no se vuelva a repetir, porque fue algo desastroso, la verdad. Sí. 9:43 a.m, en 89.7, 96.84, 77.80, línea telefónica habilitada en la CRC, para que usted, por supuesto, pueda solicitar su música, realizar sus saludos y reportar su sintonía, para que usted esté conectado con nosotros a través de la CRC 89.7. Así que vamos a continuar con más. Repito, 96.84, 77.80. Así que vamos a continuar con más música esta mañana a través del enganche musical de la CRC. Gracias por estar conectados, amigos y amigas. Oliver Tree con One and Only. 9:43 a.m.

Así es, amigos y amigas, continuamos a través de la 89.7 FM, la más completa en la ciudad de Lloro, Lloro CRC 89.7, cadena radial del centro. Escuchamos el éxito musical La Love You, Axolotes Mexicanos, interpretado por los Axolotes Mexicanos. El fin del mundo en 89.7 FM, 96 84 77 80, línea telefónica en la 89.7 para que usted reporte su sintonía y pueda solicitar la música que desea escuchar esta mañana a través de las emisoras del centro. Quiero saludar a un fiel oyente que está conectado en la CA5. Muchísimas gracias, saludos. Él reporta su sintonía, ¿verdad? Y me comenta que le gusta mucho, ¿verdad?, el estilo del programa y que le gusta pues también los éxitos musicales que colocamos para el deleite de ustedes, para complacerles también a través de la 89.7. Muchísimas gracias a él y a todos los fieles oyentes que reportan su sintonía y que están siempre conectados, conectadas con nosotros a través de la CRC 89.7. 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Mi dislexia de nuevo. No, basta. Así que vamos a continuar con más música. 96 84 77 80, hasta la CA5, que anda sobre rueda, ¿verdad?, el fiel oyente. Vamos a complacerle con esto de Arcángel, Morir de Amor, en la CRC 89.7.

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1: Así es, amigos y amigas, su servidora continúa aquí con ustedes a través del enganche musical de la CRC. Escuchamos a Magnate junto a Arcángel La Maravilla con Morir de Amor en 89.7 FM. Recuerden que la línea telefónica continúa habilitada al 9684-7780 para que usted pueda seguir disfrutando con nosotros el inicio de semana con las emisoras del centro, la cadena radial la más completa en la ciudad de Lloro Lloro, 89.7 FM. 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Así que vamos a continuar con más música. Vamos a escuchar a Elvis Crespo junto a los Ilegales con Yo No Soy Un Monstruo en 89.7, 9 de la mañana, 56 minutos.

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1: Así es, amigos y amigas, continuamos a través del 89.7. Escuchamos al icónico y recordado Marciano Cantero junto a Bad Bunny y J Balvin de su álbum Oasis, el éxito musical Un Peso en 89.7. También escuchábamos a Jowell junto a French Bowden con Qué Rico Remix. Y también escuchábamos a Jay Cortés con Holanda en 89.7, 96, 84, 77, 80. Para continuar complaciéndoles esta mañana y para que continúen disfrutando de los mejores éxitos musicales a través de la CRC 89.7, el enganche musical. Saludando a todos los fieles oyentes y deseándoles lo mejor de lo mejor, amigos y amigas. Que me les vaya muy bien, que les vaya bonito en este inicio de semana, en sus labores diarias, en su hogar, sobre ruedas, en el transporte público. Gracias por estar conectados con nosotros. Es un placer y es un honor acompañarles a través del enganche musical de la mañana en la 89.7. Así que vamos a continuar con más música esta mañana a través de la 89.7 FM. Vamos a escuchar a Romeo Santos junto a Prince Royce. La última bachata, 10 de la mañana, 15 minutos.

0: Así es, amigos y amigas, continuamos a través del enganche musical del 89.7 FM en la CRC, Cadena Radial del Centro. Escuchamos a Marc Seguí, Raúl Alejandro y Paul Granch con, por supuesto, Tiroteo Remix, al maestro Willy Colón, el malo del Bronx con Oh, ¿qué será? Y también escuchábamos, a petición de los amigos que nos escuchan en el sector del medio, muchísimas gracias, escuchábamos a Oliver Tree junto a Robbins Hoss con Miss You en 89.7 FM. Así que recuerden, 96847780, yo les estoy complaciendo esta mañana a través de la Cadena Radial del Centro para que puedan disfrutar de la música que desean escuchar a través del enganche musical de la CRC. Así que continúen reportando su sintonía y realizando sus peticiones musicales al 96847780. 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Vamos a vamos a continuar con más música. ¡Hable bien! Se me lengua la traba, amigos, disculpen, es que estoy pensando en muchas cosas al mismo tiempo. Vamos a continuar con más música a través del 89.7. Hagamos énfasis. Bueno, vamos a escuchar a Anon Smith junto a Chrono con Dancing en 89.7.
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10:58. 10:58 en 89.7. Retornamos luego de la pausa comercial, amigos y amigas. Continuamos con más música para todos ustedes. Escuchamos a Kazaf con Sola Sense Me Ganadoni. Sola Sense Me Ganadoni. Para estar activos esta mañana a través del enganche musical de la CRC 89.7 FM. Recuerden que la línea telefónica está disponible para todos ustedes, para que puedan realizar sus peticiones musicales y sus saludos, desde luego. Muchísimas gracias a quienes nos escuchan a través de nuestra frecuencia radial autorizada 89.7 FM. Gracias. Saludos a cada uno de ustedes. Vamos a continuar con más. Vamos a escuchar a las chicas Roland con su éxito musical, El Nuevo Baile. 10:59.

0: todos los géneros. Vamos a inventar algo nuevo ya.
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1: Así es, amigos y amigas, continuamos a través del enganche musical del 89.7 FM. Activos con ustedes a través de la más completa, la 89.7 CRC, el enganche musical. Recuerden, 96847780. Escuchamos a la gran Paulo Londra con Tal Vez. Escuchamos a Nati Natasha, Daddy Yankee, Pitbull con No Lo Trates, o como diría Nicki Minaj, and Pitbull. ¿Por qué Nicki Minaj decía, le ponía bastante énfasis al Pitbull? Y luego, así bien desanimada, decía, and Taylor Swift. O sea, ¿qué? ¿Le caía mejor Pitbull? ¿Y le caía muy mal Taylor Swift? Nunca lo sabremos. Enrique Iglesias. No les digo. Nicki Minaj, tan icónica como siempre. Bueno, y hablando de Taylor Swift, se nos casó la Taylor Swift, ¿no? Por fin se nos casó Taylor Swift. Ya no van a haber temas de desamor recién compuesta. Ya no va a sacar un álbum con canciones de desamor y despecho. Solo que en inglés, ¿verdad? Sería como la música de despecho fina, ¿no? Fino o fina. Y es que la Taylor Swift se nos casó, hermanos, hermanas. Se nos casó la Taylor Swift. Yo esperaba de todo. Ya nada me puede sorprender este año. Con todo lo que ha sucedido, con todo lo que ha pasado. Pero que se casara Taylor Swift, bueno, era demasiado pedir, ¿no? Yo quiero saber cómo se logró eso, porque es que ustedes saben, ¿verdad? La historia lo del 2000 y todo eso, ya conocemos a Taylor Swift, cómo es y cómo eran sus relaciones, ¿verdad? Que además de ser escandalosas, también eran relaciones un poco fugaces, ¿no? Porque no duraban, bueno, yo creo que duraba más. Duraba más la parejita del barrio mío, que se la pasan peleando ahí y luego se reconcilian, ¿no? Y vuelven y a lo mismo, ¿no? Duraban más ellos que las parejas de Taylor Swift, ¿no? Algo sucedía, pero sí, Taylor Swift se nos casó con la estrella de la NFL. ¿Se acuerdan de Travis Kelce? Que se estuvieron ahí, que si polémica, que si estuvieron peleando, que si se separaron. No, no, no. Los tipos se casaron. Bien ahí Taylor Swift con este gran jugador de la NFL, ¿no? Travis Kelce. Y la pareja celebró una multitudinaria ceremonia. Oye, ¿cómo que multitudinaria ceremonia? ¿En dónde estaba yo? Falté yo. Falté yo y todos los demás, ¿no? Bueno, es una lástima. Se casó en el Madison Square Garden de New York. Oíme. Alquilaban, tomaban el Madison Square Garden solo para la boda de ella. Qué icónica. Eso sí es muy icónico, ¿eh? Tengo que aceptarlo. Los enlaces, por supuesto, también en el Madison Square Garden fue donde se casó Taylor Swift con Travis Kelce, con una cerca de 1 millar de invitados. Bueno, ni tanto, porque faltamos nosotros. Enlaces oficiados por Adam Sandler y presentaciones musicales de Paul McCartney para revivir los mejores momentos de la espectacular celebración nupcial y ver las reacciones de los invitados. Oye, me vas a decir a mí que luego de todo Taylor Swift se casa así como si nada, lleva a Paul McCartney, pero también está Adam Sandler. Esto es tan irreal. Oye, el 2026 me ha sorprendido con una que otra vaina. Yo creo que lo más normal en el mundo de la farándula que yo he experimentado y vivido este año es el estreno de la biopic, ¿no? Pero de la biopic del rey del pop Michael Jackson. Pero lo demás es la ciencia. No. La realidad superando a la ficción. Definitivamente. Bueno, la Taylor C nos casó con Travis Kelce. Continuamos con más a través del 89.7. 11:23 en la CRC. Vamos a escuchar a Los Ángeles Azules junto a Julieta Venegas. Acariñame en 89.7.

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1: Once con 35 minutos en 89.7 FM. Escuchamos a la inconfundible e icónica Celia Cruz con La vida es un carnaval en 89.7 FM. El enganche musical, amigos y amigas, 96 84 77 80. Continúen conectados con nosotros a través de la más completa cadena radial del centro, desde la ciudad de Lloro Lloro, compartiendo con ustedes e interactuando este día lunes, deseándoles lo mejor de lo mejor a todos los fieles oyentes que reportan su sintonía. Escuchábamos también a Macano con su clásico Te Amo, complaciendo hasta Comayagua, los fieles oyentes en Comayagua. Muchísimas gracias por estar conectados con nosotros a través de la CRC. Me voy a la pausa comercial, luego retorno con más música para todos ustedes en la cadena radial del centro, sin antes recordarles que estamos en vivo a través de la www.rcrcyorohn.com y a través de la app oficial. Pausa comercial, luego retorno con más música.

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0: 11:54 en 89.7. Retornamos luego de la última pausa comercial. Desde su espacio, el enganche musical de la CRC 89.7 FM. Agradeciendo a todos los fieles siguientes que han estado conectados esta mañana con la más completa cadena radial del centro, desde la ciudad de Yoro Yoro, desde la ciudad de la lluvia de peces, acompañándoles a todos ustedes. Escuchamos a Los Silver con su Punta Silver. Escuchamos al Flaco de la Salsa, Eddie Santiago, con su éxito musical Antídoto y Veneno. Amigos y amigas, por el día de hoy ha sido todo de mi parte a través del enganche musical. Pero recuerden, ya en breves minutos su noticiero de Jornada Meridiana. En su segunda emisión, Acontecer Informativo, con las noticias completamente actualizadas. Todo lo que usted necesita saber para estar bien informado en Acontecer Informativo Jornada Meridiana. Mi nombre es Solange Riaños. Chao, chao. Nos despedimos con esto de el maestro Willy Colón con Idilio en la 89.7. Así que ya en breves minutos, Acontecer Informativo Jornada Meridiana. Chao, chao.
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2: A la segunda emisión de noticias, dándole gracias a Dios por estos momentos de compartir con ustedes esta segunda emisión de los hechos noticiosos en el campo local, nacional e internacional. Agradecemos a nuestros amigos que nos sintonizan desde tempranas horas en Acontecer Informativo Matutino. Les invito a quedarse con nosotros en esta segunda emisión meridiano de Acontecer Informativo. Lesman Córdoba en este mediodía en los controles de Telesur, Ana Jorge en los controles de emisoras del centro, Raúl Herrera, les damos la más cordial bienvenida. Esto es Acontecer Informativo en su segunda emisión de noticias. Presentamos los titulares. Detienen a conductor presunto responsable de trágico accidente vial en La Regina. Petición de Trump a la FIFA para que le retiraran la tarjeta roja a Balogun desata una tormenta política en un tono mundial. Acribían a un hombre frente al mercado municipal en Guaymaca, Francisco Morazán. Ministro Velázquez descarta un estado de excepción nacional en el territorio hondureño. La CUT advierte cierre de maquilas y alerta por aumento del desempleo en el territorio hondureño. Siempre en los titulares, la Secretaría de Economía garantiza abastecimiento de frijol y alista importaciones si la sequía afecta a la producción nacional. Plantean solicitud de la reactivación temporal del TPS para hondureños en Estados Unidos. Hombre muere tras ataque armado frente a la colonia Cantarero López en la capital del país. Captan accidente vehicular en el caracol del puente a desnivel en el Prado. Taxistas protestan contra el incremento de la tasa vial municipal, mientras el alcalde Alexander López ha manifestado que tal incremento no se ha hecho efectivo. Localizan sano y salvo a ingeniero tras fingir su propio secuestro. Siempre en los titulares, identifican a las 4 víctimas mortales del fatal accidente la tarde de ayer. Siempre en los titulares, hoy tendremos la visita o el comentario del subcomisario de la Dirección Nacional de Vialidad y Transporte referente a los accidentes viales en esta ciudad. Titulares que hacen posible esta segunda emisión de noticias.
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7: La empatía nos permite establecer vínculos más sólidos y positivos con los demás. 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
3: Las 12 del mediodía, 11 minutos en Emisoras del Centro. 12 del mediodía, 11 minutos en Acontecer Informativo. Douglas Gámez, le damos la bienvenida en esta tarde con la nota internacional que se origina en el estado de Nueva York.
4: Con calor insoportable, temperaturas sobrepasando los tres dígitos, es decir, arriba de los 100 grados Fahrenheit, y que la ola de calor en Nueva Jersey deja 25 personas muertas. Temen que la cifra aumente. Las autoridades de Nueva Jersey confirmaron, y también de Nueva York confirmaron, 25 personas muertas relacionadas con la ola de calor registrada desde el jueves. La cifra podría aumentar, y que precisamente las autoridades informaron que el número de muertes asociadas a las recientes olas de calor ascendió a 26 casos registrados desde el pasado jueves. De acuerdo con una vocera del Departamento de Salud de Nueva Jersey, la cifra representa un incremento respecto a los reportes previos que hasta el fin de semana por la tarde contabilizaban 19 fallecimientos en declaraciones a medios digitales. La funcionaria indicó que el balance aumentó en 6 casos adicionales en las últimas horas y que ha sido una preocupación grande para trabajar y hasta para salir a caminar porque las temperaturas eran insoportables. Hemos empezado a ver lo que creemos que son muertes relacionadas con el calor. Tan pronto como el jueves pasado, detalló Washington, que advirtió que el calor es serio. Nueva Jersey ha sido uno de los estados afectados por la ola de calor extremo que ha azotado especialmente al este de Estados Unidos durante gran parte de la semana y el fin de semana largo y festivo del 4 de julio, el Día de la Independencia, en que se celebraran numerosos eventos también por el 250 aniversario de la Fundación de Estados Unidos. Ciudades como Nueva York, Filadelfia, Washington registraron temperaturas récord de 100 y 104 grados y 102, 103 y 101 grados

0: arriba de los 100 grados centígrados. Una persona falleció en Cook County, Illinois, por una enfermedad cardiovascular avanzada por el estrés del calor. Un hombre de 34 años murió a la exposición del calor precisamente en High County, en Mississippi. Y una mujer de 83 años falleció en una localidad cercana de Nueva Orleans, Luisiana, también por las altas temperaturas. Además, hablamos de otro tema importante. Crisis de personas sin hogar en Nueva York alcanza su peor nivel en más de una década. El conteo anual revela un aumento de 11% de las personas sin hogar en calles de la ciudad, mientras la ciudad amplía refugios de vivienda. La crisis de personas sin hogar en la ciudad de Nueva York continúa agravándose. Casi 5.000 personas pasaron la noche en la calle o parques o estaciones del metro durante el conteo anual realizado en las autoridades, la cifra más alta registrada más de una década y un nuevo indicador de los desafíos que enfrenta la ciudad para atender a quienes viven en un techo o sin un techo. De acuerdo al Departamento de Servicios Sociales, un total de 4.991 personas fueron contabilizadas durante a la intemperie durante esos días que salieron a realizar dicho conteo. Y es que el conteo no incluyó a quienes permanecen en los refugios municipales, donde cada noche se alojan más de 82.000 personas, una muestra de la magnitud de crisis habitacional en Nueva York. Conteo se realizó en una noche más cálida de lo habitual. La encuesta es precisamente obligatoria por ley federal y normalmente se lleva a cabo durante la noche más fría del año con el objetivo de conocer cuántas personas deciden permanecer en las calles. La administración del alcalde Eric Adams o el alcalde Soran Mandane ha respondido ampliamente la capacidad de atención. En los últimos meses se habilitaron más de 430 nuevas camas en refugios con un modelo como precisamente estaba establecido. Además, la ciudad reanudó los operativos para retirar campamentos improvisados de personas sin hogar, que a diferencia de años anteriores, estas intervenciones ahora son coordinadas por el Departamento de Servicios para Personas Sin Hogar y no por el Departamento de Policía de Nueva York. Y finalmente, la grandeza de Estados Unidos en los 250 años de celebración de independencia. Cifras demuestran que la grandeza económica del país también se escribe en español. El trabajo, los negocios, las inversiones de los hispanos generan una producción muy equitativa y equivalente y muy importante a la de las economías más grandes del planeta. Cuando Estados Unidos celebra el 250 aniversario de su independencia, millones de personas recordarán a los padres fundadores, las guerras que consolidaron la nación, la expansión territorial, la revolución industrial, las grandes migraciones y el desarrollo de la mayor economía del planeta. Sin embargo, existe otra historia que durante décadas permaneció relegada a las márgenes de los libros de texto y que hoy puede contarse más claramente con datos muy precisos. Dijo la inversión de los hispanos, la gente que habla español, es muy importante en la generación y en la economía de los Estados Unidos. Finalmente, quiero lamentar ese trágico accidente allá en el sector de La Regina, entre el Negrito y Morazán, en el departamento de Yoro, donde hay víctimas mortales ahí en Sulaco específicamente y también muchos lesionados. Douglas Gámez, en este contacto informativo en vivo en esta mañana.
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0: 12 del mediodía, 23 minutos en Acontecer Informativo, el subcomisario de la Dirección Nacional de Vialidad y Transportes en esta ciudad de Yoro, el comisario Meléndez, nos da a conocer el trabajo que se estará realizando y el que se ha comenzado a hacer en los diferentes operativos. Nos habla también desde el punto de vista del accidente ocurrido el día de ayer en el sector de La Regina, un trabajo de nuestra compañera Ana Jorge con el apoyo de nuestro compañero también Lesman Córdoba.
1: Ese accidente de tránsito, realmente que nosotros estamos comprometidos para la reducción de accidentes de tránsito. El día de ayer tuvimos uno en la carretera, en la RN23, efectivamente fueron 4 personas que perdieron la vida y tenemos 2 personas lesionadas, están en los hospitales.
2: Su comisario, hasta el momento, ¿cuáles son las hipótesis de cómo se habría generado este percance?
1: Sí, efectivamente ya se está trabajando con el equipo de CIAP de aquí de la UDET. Se maneja hasta el momento de exceso de velocidad del bus, posible adelantamiento, colisionó con el otro vehículo que es el Picot blanco.
3: Hemos visto a través de las redes sociales de acá de la policía que han capturado a la persona que conducía este vehículo. ¿Cuál es el estado de él y qué prosigue?
1: Sí, efectivamente ayer después del accidente fue trasladado a una clínica privada donde pues no llegamos y él se encuentra estable y ya fue remitido a la fiscalía de turno.
2: En cuanto a las leyes, ¿se tipifica como un homicidio imprudente?
1: Sí, efectivamente, esos son los, como está tipificado en la ley, ahora el delito de homicidio imprudente.
3: Por otra parte, usted, ¿desde cuándo llegó acá a la estación de policía y sobre todo de tránsito? ¿Y cuál va a ser ese trabajo a propósito de que Yoro enfrenta una de las mayores deficiencias, que es lamentablemente las muertes y accidentes en moto?
1: Sí, el día de ayer me hice presente como el nuevo jefe de la UDEP número 18 en la Dirección Nacional de Vialidad y Transporte. Igual vamos a seguir trabajando fuertemente en los ejes carreteros, que es donde tenemos la mayor parte de los siniestros viales, tanto también en las zonas urbanas, siempre tenemos el flagelo de las motocicletas, las personas que andan sin casco, personas que no andan chaleco. Entonces siempre vamos a seguir aplicando la ley como corresponde, vamos a ser severos, vamos a ser duros, vamos a sancionar a todo aquel conductor que no cumpla con la ley de tránsito.
2: Comisario, sabemos que hay muchos jóvenes, mucho menor de edad conduciendo tanto en el casco urbano como en las diferentes comunidades. ¿Esto también sigue siendo un factor que genera accidentes?
1: No, claro. Debemos de entender algo, pues que los menores de edad no tienen la madurez para andar un vehículo automotor de 2 ruedas o de 4 ruedas. Esto es más que todo es un llamado a los padres de familia, que no les presten los vehículos a los menores de edad, porque igual estamos haciendo los decomisos como corresponde la ley y se les está aplicando la ley en lo más severo posible.
3: ¿Cuál es el nuevo lugar donde habitan las motocicletas decomisadas, ya una vez entregando el lugar donde antes estaban?
1: Efectivamente, ahorita las estamos trayendo para acá, para la UDET, que aquí tenemos el parqueo nosotros, y posteriormente pues vamos buscando ya, se está coordinando ya con la alcaldía municipal un predio donde se van a hacer trasladadas las motocicletas y los vehículos decomisados.
2: ¿Debe tener garantía la persona que le decomisa su vehículo que va a estar en un lugar seguro?
1: No, claro, esa es responsabilidad de nosotros. Desde el momento que nosotros decomisamos un vehículo automotor, sea motocicleta, sea carro, entonces ya queda bajo la custodia de nosotros.
3: Muchas gracias. Hemos escuchado al subcomisario Meléndez, él es el nuevo jefe de tránsito de la Dirección Nacional de Vialidad y Transporte, enfocándonos en específico este accidente que se registró ayer entre Morazán y el municipio de Negrito.

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0: 29 minutos en Acontecer Informativo, Arnoldo Garay en este mediodía desde el municipio de Victoria. Arnoldo, buenas tardes, adelante.
1: Compañeros allá en estudios, Acontecer Informativo, segunda emisión de Emisores del Centro, enorme auditorio, pues quiero informarles acá de Victoria y Oro, donde ahorita con la problemática que tenemos con el agua potable, aunque ha estado lloviendo, copiosamente ha estado lloviendo, pero todavía creo que la represa no está competente o no tiene la competencia para poder brindar o suministrar el vital líquido como es la agua acá en Victoria y Oro, ya que está creciendo enormemente. Estamos viendo por ahí que los vecinos de lo que es el barrio El Jobo, pues se unieron junto con la Junta de Agua Potable para poder hacer cambios de tuberías que están obsoletas, para ver la problemática que tenían ahí, porque no les llegaba el agua por muchas semanas, meses es posible. Entonces se han unido a trabajar con miembros de la Junta de Agua a extraer tubos que ya no sirven, que ya están quebrados, otros que el sarro pues ya los cubrió. Cubrió la llamaría de tubos de tal vez de 1.5, ya no es 1.5, sino que quedan en media, reducido por el problema del sarro. Y así también pues se le está pidiendo a los demás barrios que para poder ver qué problema hay en las tuberías, pues colaborar va con la Junta de Agua, porque ellos no pueden hacer milagros. En ese sentido, pues pide los miembros de la que dirigen esta institución de poder unirse, hacer un solo nudo para poder contrarrestar estos problemas. A todos los abonados también, pendientes ahí, pues estar anuente, atento con el pago también de los recibos de agua mes a mes. Aunque anteriormente nos visitó un ingeniero que vino para ver cómo se solucionaba ese problema, pues fue a un lugar que ya es el sector de la Hacienda Vieja, que no me acuerdo cómo que se llama ese lugar, donde hay un pozo natural donde se pudiese sacar agua. No para todo el pueblo, ¿verdad? Pero para una zona, la zona más baja acá, que han tenido muchos problemas. Pues poder suministrar ese vital líquido, viendo cómo hacer un proyecto que sea no a largo plazo, sino que sea ahorita, porque solventar el problema a largo plazo pues no da. Entonces estuvieron allá, mi ingeniero, pues van a hacer el estudio a ver cómo se puede realizar junto con la Junta de Agua, y por supuesto agradecer a la municipalidad también que ya se unió, a la Corporación Municipal se unió a la Junta de Agua para poder solventar este año, que sea, ¿cómo lo podemos decir? Para aliviar un poco el problema y esperar que el próximo año ya estar preparado ya, porque no solo es para pasar el rato, o sea, solo para sacar del paso el problema, sino que eso se haga ya un proyecto que sea permanente, así como se esperaba antes. Anteriormente la Junta Administradora querían sacar del río Sulaco con extracción de bombas eléctricas. Desde ya, nosotros lo conocemos, desde ya casi cerca del río, del Cerro Quipúa, va a poder traerlo, hacer unos dos tanques que pudieran solventar el problema de este municipio, ya que Victoria se ha alargado para el lado del sector de la Hacienda Vieja, la 14, la 4, se ha extendido bastante, va, y no digamos para acá, para la zona sur, Loma de Jícaro y todo eso, va, entonces ha crecido demasiado, por lo cual pues se está esperando que, así como el barrio del Jobo, la gente está colaborando en ver la problemática que hay, pues se le pide también a los diferentes barrios que puedan, junto con la Junta Administradora de Agua, Porque el problema no solo es de la Junta, es problema de todos. Aquí es deber por todos, porque, como digo anteriormente, la Junta no puede hacerlo todo, tampoco, ni la municipalidad. Tenemos que colaborar, dejar ese egoísmo, y aunque uno paga, porque es un deber de pagar un recibo mes a mes, tenemos la obligación también de colaborar con esta institución que nos ayuda a suministrar el vital líquido. Bueno, compañeros, creo que lo pueden informar de acá de Victoria y Oro. Yo regreso con ustedes a Estudios Principales.
2: 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Da la hora.
3: Las 12:36.
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0: mediodía, 38 minutos en Acontecer Informativo. Un saludo para Vanessa Hernández, para Mari Rodríguez, que nos están siguiendo también a través de la página social de Facebook, y también a los que se han sumado en esta transmisión de Acontecer Informativo en esta segunda emisión de noticias. Mientras tanto, se ha desarrollado importante reunión. Nancy Morazán, quien es la presidenta de la ANEA en el Hospital Manuel de Jesús Subirana, nos da a conocer la visita del presidente José Orellana.
1: Buenos días al pueblo hereño, ¿verdad? Estamos aquí en lo que es el Hotel Márquez, ¿verdad? Recibiendo una capacitación de lo que es los compañeros de la Junta Central de Tegucigalpa, nuestro compañero, nuestro gran líder, ¿verdad? José Orellana, que nos está dando la capacitación de lo que es de la Ley de Servicio Civil, que estamos reforzando, ¿verdad? Lo que es, cuáles son nuestros beneficios, ¿verdad? Cuáles son nuestras responsabilidades, más que todo en nuestros trabajos, ¿verdad? Y cuáles son nuestros deberes también y cuáles son nuestros derechos.
2: ¿Sienten ustedes de que se les han violado, no se les ha cumplido algunos derechos, beneficios que tienen ustedes en su área de trabajo?
1: Tenemos que saber, ¿verdad? Ante todo tenemos que saber qué es lo que significa, cuáles son nuestros derechos para así, saber nuestros deberes para así reclamar nuestros derechos, ¿verdad? Por eso estamos acá, me alegra mucho porque tenemos bastantes compañeros que estaban muy interesados en saber cuáles son nuestros deberes y cuáles son nuestros derechos, ¿verdad?
3: Sabemos que ustedes han luchado por muchas prebendas, por muchas situaciones que en el pasado les han perjudicado y poco a poco ustedes han obtenido esos logros, Nancy.
1: Sí, así es, pero en eso estamos reforzando, ¿verdad? Con la ayuda de nuestro gran líder, como decimos nosotros, lo que es José Orellana, él está reforzando esos conocimientos para nosotros, ¿verdad?
2: A finales del año pasado ustedes tuvieron una lucha constante, se fueron a movilizaciones, ¿cuál ha sido el fruto de todos ellos? Y hablando de ese reajuste, ¿cómo avanza?
1: Sí, fíjense que el año pasado, desgraciadamente, vamos a decir así, ¿verdad? En nuestro hospital hubieron 8 audiencias de descargo por autoridades, ¿verdad?, que estaban anteriormente. Gracias a Dios, eso se va a solventar de aquí a diciembre, nos está comentando el compañero Josué.
2: ¿Van a querer reintegrar a estas personas?
1: Ellos están trabajando, lo único que no va a ser válido, ¿verdad?, lo que las autoridades anteriores hicieron con nuestros compañeros. Y en cuanto a lo del reajuste que me dice, el compañero nos está diciendo de que hay convocatoria para ellos el día jueves o viernes. Nos estamos esperando respuesta todavía porque no la tenemos.
3: Ustedes también han exigido por mucho tiempo que las condiciones laborales sean justas, que todo lo que ustedes necesitan en su centro de trabajo también esté al día, Anas.
1: Así es, claro que es una de las partes, ¿verdad?, que nosotros necesitamos, que tengamos lo que es todos los materiales que necesitamos para trabajar, ¿verdad?, en lo que es en el área del hospital y en lo que es los centros de salud también.
2: Gracias. Hemos escuchado a Nancy Morazán, ella es presidenta de la ANEA. Hoy importante capacitación por parte de Servicio Civil acá con la presencia de la Junta Directiva de Tegucigalpa.

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0: Las 12:46 minutos en Acontecer Informativo. Diógenes Hernández, el presidente de Citramedis, en la seccional número 9 de salud, le han hecho entrega de un aire acondicionado a las autoridades del Hospital Manuel de Jesús Subirana para seguir apoyando aquellas causas en beneficio de la población que se presenta a solicitar abastecimiento de salud.
1: Sentido que este aire no solamente va a ser para beneficio de los compañeros o de las compañeras que están aquí, hay médicos, hay auxiliares de enfermería, hay licenciadas también en este espacio de planificación familiar, ¿verdad? Son las dimensiones que el director nos ha solicitado, 24.000 BTU. Este aire que hoy estamos aportando como en nombre de nuestros compañeros y de nuestras compañeras, ¿verdad?, del sindicato, es de 24.000 BTU y está valorado en 25.000 lempiras.
2: Una buena cantidad para pues el respaldo que ustedes le dan a la población y sobre todo a las autoridades, así apalear de una manera la carga de muchos seguramente peticiones que hay en cada sala.
1: Sí, nosotros sabemos de las necesidades que se dan, no solamente en este hospital, en todos los hospitales del país, ¿verdad? Pero nosotros como organización tenemos esa formación también, ¿verdad? De poder apoyar, de poder ayudar en todo lo que esté al alcance de nuestras manos, pues lo hacemos con el mayor de los gustos.
2: ¿Y qué petición, Diógenes, le hace usted como presidente del Citramedi acá en el Hospital Manuel de Susurana a los demás grupos que seguramente ellos han de tener sus coordinaciones, sus destinaciones, pero vemos siempre, y nosotros somos testigos de que Citramedi siempre proyectándose?
1: Sí, aquí convergen una serie de organizaciones sindicales, organizaciones gremiales, ¿verdad? Pero cada quien sabe, ¿verdad?, cómo funcionan sus organizaciones, que hay un colegio médico, hay enfermeras, hay una serie de colegios aquí, pues, ¿verdad? Pero no, nosotros hacemos lo que nosotros podemos hacer, lo que está al alcance de nosotros, y sobre todo lo hacemos con la mayor voluntad del mundo.
2: Gracias. En otra oportunidad vamos a seguir hablando cuáles son esos trabajos que han realizado hasta este séptimo mes del año 2026. Correcto. Bueno, hemos escuchado a Diógenes Hernández, presidente de Citramedi. Hoy miren, en la entrega de este aire acondicionado. Seguimos informando, me encuentro con Diógenes Hernández, él es el presidente.
1: Pero cada quien sabe, ¿verdad?, cómo funcionan sus organizaciones, que hay un colegio médico, hay enfermeras, hay una serie de colegios aquí, pues, ¿verdad? Pero no, nosotros hacemos lo que nosotros podemos hacer, lo que está al alcance de nosotros, y sobre todo lo hacemos con la mayor voluntad del mundo.
2: Gracias. En otra oportunidad vamos a seguir hablando cuáles son esos trabajos que han realizado hasta este séptimo mes del año 2026. Correcto. Bueno, hemos escuchado a Diógenes Hernández, presidente de Citramedi. Hoy miren, en la entrega de este aire acondicionado. Seguimos informando, me encuentro.

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0: 12 del mediodía, 55 minutos en Acontecer Informativo. Dorian Varela es el presidente de la Cruz Roja Hondureña en esta ciudad de Yoro. Nos da a conocer el trabajo equipo logístico en el cual se encuentra en esta dependencia y la captación de vital líquido, la sangre, para abastecer o suplir algunas necesidades de personas que lo necesitan. Para Acontecer Informativo, Ana Jorge y Lesman Córdoba.
1: No sé. Hola, si los dos. Buenos días, gracias por la oportunidad. Pues la verdad que estamos bien dentro de nuestras posibilidades, pero como siempre lo he dicho, necesitamos de personas que tengan ese don de voluntariado, que quieran apoyar, que quieran sobre todo aprender, pero lo principal es tratar de ayudar a las personas más vulnerables de nuestro municipio.
2: En cuanto al recurso humano, ¿cuentan con lo necesario?
1: Sí y no. Sí, porque contamos con algún personal que cuando nosotros tenemos, cabe mencionar que nosotros, siempre lo digo, somos voluntarios, entonces hacemos lo que podemos con nuestro tiempo. Entonces, cuando definitivamente quisiéramos tener más voluntariado, que tuviera un poco más de tiempo, que tenga esas ganas y espíritu de poderse preparar, porque obviamente entre más preparados estamos es mejor. Nosotros hacemos lo que podemos, pero definitivamente podemos hacer mucho más por nuestra población.
2: En cuanto al estado de las ambulancias, ¿cómo se encuentran?
1: Pues nuestras ambulancias están al 100%. O sea, las ambulancias, el único problema que nosotros tenemos con el servicio de ambulancia es que, pues, al ser nosotros todos voluntarios, entonces todos nuestros voluntarios, o por lo menos el 95%, están trabajando con la empresa privada, entonces nosotros no tenemos tiempo. Si nos llaman en este momento, nosotros tendríamos que, los que trabajan con la empresa privada, pedir permiso para poder ir a hacer una atención, o en mi caso, que tengo mi propia empresa, cerrar para poder ir. Entonces es bien complicado porque yo no puedo exigirle a un voluntario que pida o que se salga de su trabajo porque de ahí lleva el sustento a su familia. Entonces las ambulancias en sí están bien al 100% equipadas, tenemos personal capacitado, pero sí tenemos ese problema del recurso humano, que no contamos con personal para poder estar 24/7 con el servicio este.
2: Dorian, ya en otros temas siempre relacionados con el manejo de la Cruz Roja, ¿cómo están ustedes en cuanto a la captación de sangre? Sabemos que ustedes son los que proporcionan al Hospital Subirana para que pueda auxiliar a aquellas personas que necesitan las famosas pintas de sangre.
1: Ok, mire, ese tema es un buen tema, es un tema un poco complicado o delicado de hablar, ya que estamos luchando contra el tabú y contra la desinformación que tiene la población, ya que mucha gente tiene miedo, otros tienen el concepto de que produce enfermedades. Entonces, pasamos luchando. Por ejemplo, ahorita nosotros tenemos nuestro segundo proceso de captación del año, ahorita el 7, 8 y 9 de agosto, que va a ser en las instalaciones de Cruz Roja, pero créanme lo que no es nada fácil, porque somos un alto número de personas que podríamos donar, y aquí en Yoro, solo en la cabecera, ¿verdad? No estamos donando, pero ni siquiera el 1%. Entonces, es bien complicado poder tratar de estar abasteciendo al Hospital Manuel de Jesús. El año pasado creo que se dieron aproximadamente unas 1.350 o 1.550 unidades y nosotros no captamos ni 120 al año. Entonces, creo que nosotros, para poder ayudar, la gente tiene que tratar de dejarse ayudar. ¿Y cómo tiene que hacerlo? Volcándose a dejar todos esos miedos y esos tabú y volcarse a las donaciones, ya que pues en otros municipios hay hospitales que apoyan para que el banco de sangre pueda, o el programa nacional, perdón, de sangre, pueda estar yendo todos los lunes o semanalmente a hacer captaciones, lo cual en nuestro municipio, en nuestra cabecera, no es así.
2: Si nos repite la fecha para invitar a toda la población que se una a donar sangre, porque es prioridad en algunos centros asistenciales, no solo para personas con accidentes, sino quienes sufren de cortaduras, incluso mujeres embarazadas, entre otros pacientes que llegan a los hospitales.
1: Ok, mire, antes de darle la fecha de nuevo, recordarles que la sangre siempre, normalmente, se utiliza en emergencias. Entonces nadie quiere una emergencia, nadie está tiene programada una emergencia, o nadie, ¿verdad? Entonces, es necesario que nos volquemos a donar, y vamos a tener nuestro segundo proceso de captación voluntario de sangre el viernes 7, sábado 8 y domingo 9 de agosto, ahí en las instalaciones de Cruz Roja Hondureña, contiguo a la Policía Nacional.
2: Bueno, esto es lo que le podemos informar acerca de la Cruz Roja, una institución de socorro que funciona a nivel nacional y en el departamento de Yoro y en nuestro municipio no es la excepción. Lesman Córdoba les ha informado.

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Amigos del 89.7, bienvenidos a su programa Bachata para Todos en la tarde de este lunes, hoy 6 de julio del 2026. Gracias a Dios en esta oportunidad de compartir con ustedes lo mejor de la música bachata a través del programa Bachata para Todos. Carly Beto Ortega, la diva de la bachata, te diré te quiero.

96-84-77-80, se marcan las 4 de la tarde con 5 minutos en Bachata para Todos. Escuchamos a Carla Libet Ortega, Te Diré Te Quiero, Vestido de Besos. Un saludo para Cristina Mejía en esta hora de la tarde en Corralitos, Minas de Oro, en el departamento de Comayagua. 4 con 6 minutos en Bachata para Todos.

9684-7780, se marcan las 4 de la tarde con 9 minutos. En Bachata para Todos, Rafaelito, vestido de besos. Y aquí estoy, Alexandra, en la 89.7. Mari va quedando, disfrutando a esta hora de la tarde en el medio.

0: Es que estoy en la 89.7 en Vallarta para todos. Se marcan las 4:13 en esta hora de la tarde. Un saludo especial para Mari Cabrera en Ayapa, disfrutando de la 89.7, el programa de bachatas para todos en esta hora, cuando se marcan las 4:14, hora de una pequeña pausa comercial. 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
2: Se marcan las 4:17 en Bachata para Todos. Vine a decirte adiós, Fran Reyes, luego de la pausa comercial. Un saludo a nuestros amigos que nos sintonizan en el barrio Montecristo, en esta ciudad de la lluvia de peces. Un saludo para Osman Reyes, en el sur de la Florida, el director de Catrachos Unido Radio. También para Johnny Paz, en Atima, Santa Bárbara, disfrutando el 89.7.

Fran Reyes junto a Luis Vargas, tu grande de la bachata, 96-84-77-80. Vine a decirte adiós. En Bachata para Todos se marcan las 4:21. A seguir disfrutando del programa de Bachata para Todos. Bueno, ya se acerca lo que es la gran feria patronal en esta ciudad de la lluvia de peces. ¿Dónde están esos amigos? El chaval de la bachata en Bachata para Todos, 4:21.

Chaval de la Bachata, sonando en Bachata para Todos en esta hora, cuando se marcan las 4:25. Un saludo especial hasta Corralitos, en el municipio de Minas de Oro, en el departamento de Comayagua, para Lendis Licenia Díaz. Hoy está de cumpleaños, así que nosotros nos unimos a las felicitaciones en emisoras del centro, en el programa Bachata para Todos. Un saludo especial de Cristina Mejía, que la quiere mucho, Lendis Licenia Díaz, por estar cumpliendo años el día de hoy. Muchas, muchas felicidades, como quien pierde una estrella, a Roma Paz en la 89.7, para la cumpleañera en esta hora de la tarde. Que la pase rico.

0: Como quien brinda una estrella en la 89.7 Roma Paz. Saludos en esta hora de la tarde para todos nuestros fieles oyentes que nos sintonizan en del todo el territorio hondureño. Un especial saludo para los cumpleañeros en esta hora de la tarde, en especial para la joven Lendis Licenia Díaz, que está cumpliendo años el día de hoy en Corralitos, Mina de Oro, en el departamento de Comayagua, disfrutando el 89.7 en compañía de toda su familia.
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Repita, 684-7780, se marcan las 4 de la tarde con 36 minutos en bachata para todo. Te metiste en mi piel, Chihuán. Saludos para la flaquita Mencía en el Isote San Antonio en esta hora de la tarde. Para nuestros amigos en la Albardía, en el Isote. Enamorado solo, el Cuco Toño Rosadri. Un saludo especial para Mario Rodríguez en Nashville, Tennessee, Estados Unidos, en esta hora de la tarde.

4:40 minutos en Bachata para Todos. Toño Rosario, enamorado solo, 96-84-77-80 en Sabana de San Pedro. Nos sintonizan todos nuestros fieles oyentes a esta hora de la tarde. Los Toros van, mi receta de amor. Eneida Hernández en la ciudad de La Ceiba, disfrutando también en esta hora de la tarde.

0: marcan las 4:44 en la 89.7. Los Toros van, mi receta de amor eres tú, en la 89.7. Aquellos amigos que nos sintonizan en el municipio de Sulaco, en Victoria, en Las Vegas, disfrutando del 89.7 en el municipio de Morazán. También a nuestro amigo Luis Arauz en el Palmar Morazán, disfrutando del 89.7.
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7: Los 49 minutos en Bachata para Todos. Yo, Oscar Sarante, Guerra de Amor. Un saludo para Lolita en San Jerónimo, Comayagua.

Garzarante, Guerra de Amor, en la 89.7, se marcan las 4:53. 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Jeffrey, sé que fallé, en la 89.7, Bachata para Todos, 4:53.

Así que fallé en la 89.7, 4:56 minutos, el Jeffrey, y al final del programa, la tarde de este lunes, 6 de julio del 2026, darle gracias a Dios en estos momentos de haber compartido con ustedes lo mejor de la música bachata. Recuerde ustedes, podremos escucharnos mañana a partir de las 4 de la tarde, de 4 a 5 de la tarde, en Bachata para Todos, con su amigo y servidor Raúl Herrera. 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Cierro el programa la tarde de hoy con esta canción de Yendi, Yo No He Llorado. Un saludo para Martina Castro en Mojinga, disfrutando el 89.7. Leticia Castro en San Diego, ¿cómo está Víctor Urbina? ¿Qué tal?

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1: 96847780, darle gracias a Dios en este momento de compartir con ustedes. Bachata para todos.

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3: Un placer enorme para mí saludar a cada una de las hermanitas que están sintonizando este su gustadísimo programa. Un cordial saludo para mi querido hermano también, que pues le gusta mi programación y la programación del maestro Marcial. Pues aquí nos encontramos en esta potente cabina de radio trayéndole un programa esperanzador, un programa con consejos, un programa con recetas, un programa con mucho conocimiento en el ramo de la medicina y en lo exotérico, ¿verdad? Porque hay muchas personas pues que están pasando diferentes situaciones, diferentes enfermedades, diferentes problemas. Pues hoy quiero extenderle una mano amiga. Hoy quiero invitarle también a que usted pues venga a hacer su consulta con la maestra Caridad y el maestro Marcial, donde nosotros pues vamos a ayudarle, vamos a atencionar su problema y sobre todo lo vamos a solucionar. Vamos a atencionar su enfermedad y sobre todo con la ayuda de Dios, porque Dios, Él es el Todopoderoso, Él es el que nos guía, Él es el que nos ha mandado a este mundo para ayudar a muchas personas que hoy carecen de ayuda, porque como siempre se lo he dicho, hasta en la propia Biblia dice, haz la fuerza que yo te ayudaré. No se quede usted de brazos cruzados sufriendo de esa terrible enfermedad. No se quede usted sufriendo por ese terrible problema, porque hay muchas personas que están postradas en cama. Hay muchas personas que están muy enfermas. Hay muchas personas que no disfrutan de su familia. Hay muchas personas que no son felices porque un dolor, una enfermedad me lo tiene en la cama, me lo tiene sin poderse levantar. Por eso en este momento le digo que si usted tiene un familiar que está enfermo, usted tiene un familiar que lo tiene mal, que lo tiene agonizando, usted tiene un familiar que ya está desahuciado por los médicos, un familiar que ya le dijeron que su enfermedad no tiene curación, yo le voy a decir a usted algo muy importante. Usted tenga fe en Dios, porque el único que puede decidir, el único que tiene la última palabra es el Señor. Dios sabe cuándo a usted se lo va a llevar. Dios sabe hasta cuándo lo va a tener a usted en este mundo. Por eso usted tiene que luchar, porque para eso venimos a este mundo, para luchar, para buscar el bien, para buscar la felicidad, para encontrar la salud. Y yo soy la maestra Caridad, conocedora de las plantas, conocedora de los frutos, conocedora de los aceites de animal, conocedora de la medicina natural para poderle curar esa enfermedad que usted tiene. Hoy por hoy son muchas las personas que hoy dicen gracias. Hoy por hoy son muchas las personas que están gozando de felicidad, gozando de buena salud, porque ya me buscaron y aquí encontraron la medicina. Hay mucha persona que me dice, yo me siento agradecida con usted porque desde que me puso el primer tratamiento, mi vida, mi salud cambió. Y eso es lo que a mí me gusta, mire, que se hable bien de mí, no en mal, ¿verdad? Porque eso más bien le da mala publicidad a uno como maestro, a uno como doctor naturista. Y yo me siento agradecida con las personas pues que me han visitado y he visto el cambio en ellas. Y así quiero que muchas personas que me escuchan en este momento pues busquen por su salud. No importa la enfermedad que usted tenga, véngase, que yo acá se la voy a tratar con todo el amor del mundo. y ahí está mi número de teléfono.
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3: Como se lo dije anteriormente, hay muchas personas pues que están enfermas, pero también hay muchas personas que hoy están pasando por situaciones difíciles en el hogar. Hay muchas personas que hoy están pasando por bastantes problemas económicos. Hay muchas personas que hoy están teniendo bastantes peleas con sus hijos que están entrando a la adolescencia, a la juventud. Hay muchas personas que están preocupadas porque no encuentran un buen trabajo. Otras que están preocupadas porque no han podido levantar ese negocio, o que de la nada el negocio le ha dejado de llegar clientes, o que de la nada el negocio le ha caído por completo, de la nada los clientes le han sacado fiado y usted se los ha dado fiado el negocio y no le han querido pagar porque está preocupado usted, mi hermano, está preocupada usted, mi hermana, porque perdió el amigo y también perdió lo que usted invirtió, perdió el dinerito, perdió la deuda. Pues yo quiero decirle a usted que todo en esta vida tiene solución, siempre se los he dicho. Usted quiere tener una cosecha productiva, usted quiere tener un negocio bien levantado, usted quiere hacer un viaje y que ese viaje lo lleve directamente al éxito, usted quiere levantar un negocio y quiere que a usted le traiga clientes, muchos clientes, usted quiere, mi querido hermano, dejar el vicio, dejar esa desgracia que viene a su vida porque usted es una persona viciosa, una persona que le gusta el alcohol, que le gusta la cerveza, o es una persona que le gusta la marihuana, le gusta la droga. Yo quiero decirle a usted en este momento que me visite porque yo le voy a ayudar para que su vida sea totalmente diferente. Quiero cambiarle su suerte a través de mis preparativos, a través de mis amuletos, a través de mis limpias. Quiero que usted sea totalmente diferente. Si usted tiene un problema personal con alguien, usted siente que tiene enemigos y usted siente que esa persona le va a traicionar por la espalda, que esa persona le puede hacer un mal, que le puede hacer un hechizo, que le puede hacer una brujería, pues yo quiero decirle en este momento que tengo los mejores preparativos, amuletos, protecciones y limpias para que usted pueda retirar ese enemigo que quiere causarle daño. Si usted es una de esas personas que anda huyendo porque tiene enemigos, porque los enemigos lo andan buscando para quitarle la vida, quiero decirle que tengo una protección muy buena, conjurada y bendecida por las siete iglesias vírgenes, para que usted no sea atacado por la espalda, para que usted sea salvado a través de nuestra protección, para que ese enemigo, a la hora que quiera intentar algo malo contra usted, eso más bien se arrebate a contra de esa persona que quiere hacerle daño. Se lo digo en este momento porque hay muchas personas que me han visitado y son muchas las personas que han sido dañadas. Son muchas las personas que les han metido brujería. Son muchas las personas que les han metido daños. Por eso siempre se los he dicho. Hay mucha persona que de la nada cae al suelo. No volvió a despertar a través de un mal, a través de alfileres, a través de hechizos. Le han puesto lo que son alfileres en su corazón, en su cerebro, para que de un derrame usted caiga de un solo a cama, o caiga de un solo a la sepultura, por decirlo mejor. O hay mucha persona que dice,
5: Mi familiar murió, era una persona sana, pero no sé qué fue lo que pasó. ¿Qué es lo que pudo haber pasado, hermanos? Que esta persona fue trabajada a través de un mal, para que esta persona muriera lentamente o para que muriera de un solo sin sospechas. Por eso les digo siempre, caras vemos y corazones no sabemos, pero hay gente mala, hay gente que trabaja el mal, hay gente que quiere verlo en desgracia, que no lo puede ver feliz. Cuando un hogar ha sido feliz y de la nada usted ve que viene la desgracia y la pelea al hogar, quiero que abra los ojos porque a lo mejor ahí le están trabajando con maldad. Le están trabajando con hechizos para que usted poco a poco vaya aborreciendo su pareja, vaya usted agarrándole desprecio a su pareja, porque hay mucha mujer que me dice, mire, ese es un buen hombre, dice, pero yo no sé qué pasa, porque yo ni para tener sexo con él sirvo, porque más bien me da cólera, al sentirlo cerca de mí lo aborrezco, dice. Y eso es malo, mis hermanos. Eso es malo, mis hermanas. Por eso usted tiene que abrir los ojos, porque si usted tiene un buen hombre, créame que muchas, muchas personas le van a envidiar su hogar. Muchas mujeres, mejor dicho, o muchos caballeros van a querer tener esa estabilidad que ustedes tienen como pareja. Hay que cuidar nuestros hogares. Hay que cuidar nuestros hogares, nuestro matrimonio, ¿verdad? Ya voy a regresar con cada uno de ustedes, mis hermanos. Ya regreso con cada uno de ustedes. Si tiene algún problema similar al que yo le he hablado en este momento, quiero que me llame después del programa o véngase directamente a la dirección que usted ya la conoce.
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5: Fíjese que hay mucha mujer que a mí me ha llamado. Hay mucha mujer que a mí me ha llamado y me han dicho, hermana, yo no sé qué es lo que está pasando conmigo, porque no puedo encontrar un hombre serio, no puedo encontrar un hombre que me valore, no puedo encontrar un hombre que me quiera. Es más, tengo hijos de diferentes hombres porque he buscado la felicidad, pero no he podido. En primer lugar, quiero aconsejarle a aquella mujer que primero usted conozca a un hombre para que usted le dé un hijo. Primero dese el tiempo, no de la nada usted venga a acostarse con aquel hombre y a salir embarazada. Quiero decirle que ningún hijo detiene a ningún hombre. Cuando un hombre se quiere ir, se va. Que hay mujeres que dicen, le voy a parir un hijo para retenerlo a mi lado. Yo quiero decirle a usted que cuando el hombre anda enamorado en otro lado, le da igual si tienen hijos o no. Por eso usted tiene que cuidarse y tiene que saber con quién se mete, hermana. Con quién, qué clase de hombre es, si tiene hijos, si está casado, si tiene problemas. ¿Por qué? Porque hay mucha mujer hoy en día que está llena de hijos, de hombres diferentes. Y no porque esta mujer sea de la calle, sino porque esta mujer ha querido encontrar un buen hombre para ser

0: ser feliz con mujeres, dice, he tenido muchas novias, dice, pero ninguna me ha convencido, dice, porque tal vez no le gusta hacer nada, es haragana, dice. Yo le voy a decir una cosa, hermano, tiene que saber elegir también la mujer para que sea feliz, porque esto es parte igual. Yo no defiendo a las mujeres solo porque sea mujer, yo es todo parejo, mis hermanos, porque yo ayudo a mujeres y a varones a que encuentren la felicidad, y yo quiero que aquel caballero que hoy ha andado para arriba y para abajo encontrando, buscando, por dicho, la felicidad y no la ha podido encontrar, tiene que luchar, y yo le voy a poner un amuleto a usted, un amuleto para traer no mujeres malas a su vida, sino que mujeres buenas, una mujer que usted puede elegir, una mujer que su corazón le dicte que es buena, a través de mis perfumes, a través de mis preparativos, a través de mis amuletos. Yo quiero que su vida cambie. Aquellas personas que quieren viajar hacia Estados Unidos pero no quieren fracasar en el camino, quieren ir cubiertos de que no les vaya a salir migración, de que no le vaya a salir los Zetas, de que no lo vayan a secuestrar, pues yo quiero decirle que tengo la protección y la limpia, la llave destrancadera de los caminos, y tengo lo que es la suerte, la felicidad, para que usted cuando llegue allá pues encuentre un buen trabajo y usted pueda ser triunfador. Mis queridos hermanos, he llegado a la parte final de mi programa, pero ahí les dejo mi número de teléfono. Recuerde que no importa la enfermedad que usted tenga, yo tengo la medicina, pero si usted me quiere consultar su enfermedad, llámeme. No importa el problema por el cual usted esté pasando, llámeme después del programa, que con todo el gusto del mundo le voy a ayudar. Que el Señor me los bendiga. Un abrazo a la distancia y les dejo mi dirección.
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1: Amables y gentiles oyentes, sean todos bienvenidos a este su maravilloso programa, Las Plantas y sus Milagros. Este maravilloso programa es transmitido desde esta potente emisora, desde esta bella ciudad de Lloro, para todo el departamento de Lloro y fuera de él. Siempre dándole gracias al divino creador por permitirnos estar nuevamente con ustedes a través de esta potente emisora. Para usted que en estos momentos está sintonizando la radio, se encuentra enfermo, se encuentra triste, desesperado por diversas causas, diversos motivos, usted que dice, ¿por qué será que en mi casa no hay paz, no hay tranquilidad? 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Quiero invitar y que sepa ante todo que nosotros no somos adivinos, no somos brujos, no somos personas charlatanes. Tenemos una experiencia de más de 30 años, únicamente experiencia en la rama de la parapsicología y las ciencias ocultas. Ante todo, en estos momentos yo quiero que usted, que esté escuchando esta potente emisora, escuche los testimonios que diariamente vienen personas sufriendo, llorando, agobiadas, desesperadas por diversas causas, diversos motivos, donde antes no tenían paz, no tenían tranquilidad, no tenían dicha, hoy por hoy han logrado cambiar su vida, han logrado salir adelante, han logrado encontrar la paz, la dicha, la tranquilidad. Usted que en estos momentos dice, ¿por qué será de que mi trabajo no me va bien? ¿Por qué será que el dinero a mí no me rinde lo suficiente? Yo le voy a decir algo, querido oyente. En esta vida uno no es moneda de oro para caerle bien a todo mundo. De esta manera hay personas que recurren a trabajos sucios, oscuros, de magia negra, para poder dañarle su vida, dañarle su casa, dañarle su trabajo, dañarle sus animales, que usted no puede encontrar la luz clara. ¿Por qué? Porque personas que no quieren ver que usted progrese, personas que no quieren ver que usted tiene ese hogar feliz, personas que lo quieren ver a usted hundido en el vicio de alcoholismo, en el vicio de drogadicción, personas que quieren ver que usted pase enfermo, que pase peleando, que ni la comida le caiga bien, porque a ese momento empiezan los pleitos. ¿Por qué? Porque le mandan espíritus a su casa para que en su casa no reine la paz, no reine la tranquilidad. Lo que reine es el odio, el egoísmo, la envidia, y no tengan una vida tranquila. Yo le quiero invitar a usted en estos momentos a que anote la dirección, la línea telefónica. 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No nos vaya a confundir con nadie. Nosotros no somos brujos, lo repito, porque mucha gente dice, yo no voy donde esas personas, porque esas personas son las mismas que yo ya fui, son esto y lo otro. No, no nos vaya a confundir. Nosotros acá no somos los únicos, pero sí le puedo garantizar que somos los mejores, porque tenemos más de 30 años de experiencia, tenemos tratamientos para todo tipo de enfermedad, para todo tipo de problema. Lo importante es buscar la solución a tiempo, porque a la casa no va a llegar la solución, de arriba no le va a caer, lo único que cae de arriba es agua, y si anda de mala le puede caer un rayo y le puede quitar la vida. 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En estos momentos vamos a entrar a los testimonios de agradecimiento, de felicidad, porque cada día crece el número de personas que nos llama, que nos escribe, pero no quiero ser yo que lo diga, sino muchas personas que han venido llorando, sufriendo, angustiadas, desesperadas, porque no había paz, no había tranquilidad, que su vida se había convertido en un campo de batalla, de que sus hijos enfermos, que el negocio decaído, que todo mal. Así tenemos cualquier cantidad de personas que vienen diariamente a dar fe y legalidad que nosotros, los maestros de las plantas y sus milagros, si estamos haciendo las cosas bien, no venimos a mentirle a nadie. En estos momentos vamos a escuchar los testimonios de personas que han logrado entrar a ese maravilloso mundo de lo desconocido, porque si usted no lo hace, nadie lo va a hacer por usted. En estos momentos tengo una hermana a mi lado. ¿Cuál es su nombre, querida hermana?
2: Juana.
1: Doña Juana, un cordial saludo. ¿De dónde los visita usted?
2: De Ocotalito,
1: alabado sea el Señor. Cuénteme, doña Juana, ¿cuál era su problema? ¿Cuál era, primero que todo, doña Juana, cuál era su problema? Porque el tiempo en la radio es corto, pero la gente tiene que darse cuenta qué es lo que estamos haciendo nosotros realmente para que ellos puedan venir con mucha fe. ¿Cuál era el problema que usted traía y cómo se siente después de haber venido donde nosotros acá, Lloro?
2: Hermano, yo tenía un problema en la matriz, que los doctores me decían que yo no tenía nada.
1: Hábleme un poquito fuertecito.
2: Los doctores, hermano, me decían que no tenía nada, que estaba bien, pero yo me estaba pudriendo por dentro. Cuando tenía intimidad con mi esposo, cuando me penetraba se sentía el tufo mortandad. Ajá. Ya ni mi esposo me podía tocar, ya no teníamos una vida de pareja, estábamos mal. Hasta que, pues, fui ante todos los doctores, anduve en San Pedro, anduve en Morazán, y en ningún lado, en las clínicas me decían, está bien, usted no tiene nada, no tiene infección, no tiene nada. Pero cuando yo vine aquí donde usted, que usted me empezó a hacer los primeros exámenes, ahí me di cuenta que lo que tenía no era nada normal. Yo no creí en esto, pero sí ahora me doy cuenta que hay muchas personas malas que le hacen mucho daño en la vida de uno. Y usted me hizo los primeros exámenes y ahí me salía el grado del problema que yo tenía. Yo tenía unos animales adentro de mi estómago.
1: Alabado sea el Señor. O sea que usted fue a clínica, a hospitales, ¿verdad? Clínicas, sí. Hospitales privados, y no le pudieron encontrar nada. Sí. Y cuando usted tenía intimidad, como usted lo dijo con su pareja, se sentía un mal olor y cosas, sí, así, ¿verdad? Sí. Pero ustedes por eso recurrieron donde los médicos, pero los médicos no le pudieron encontrar lo que usted tenía. Y usted vino aquí, hermana, usted vino aquí, y desde que vino aquí nosotros le enseñamos, y usted lo dijo, ¿qué era lo que tenía? Unos animales. ¿Qué
2: es
1: lo que
2: tenía? Unos animales tenía en mi estómago, y cuando usted me dio esa medicina que empecé a vomitarlo, yo sentía que estaba podrida por dentro, yo sentía aquella cosa horrible en mí, yo estaba triste, desesperada, porque ya pues ni mis hijos se me acercaban, porque yo tiraba mucho mal olor, y sí era muy horrible para mí mi casa escuchaba cosas, me prendían la luz, me abrían las llaves del agua, y yo decía, ¿por qué está sonando la llave que está abierta la cocina? Y iba a ver y todo estaba cerrado. Yo estaba quedando loca, hermano.
1: ¿Y qué le aconseja, querida hermana? Perdón, discúlpeme que le interrumpa. ¿Qué le aconseja a la gente que tenga un problema igual o similar al que usted tenía? ¿Usted cuáles son sus palabras? ¿Qué le aconseja a la gente? Que los visite, porque nosotros de verdad sí estamos ayudando aquí en Lloro.
2: Sí, que los visiten, que no tengan miedo, que pierdan ese miedo. Yo tenía miedo y después de todas las medicinas que usted me ha dado natural, que yo sé que no es nada malo, yo estoy feliz y contenta porque ya no tiro ese mal olor y yo ya me estoy curando.
1: Ya se está curando, alabado sea el Señor. Este testimonio, estas palabras que son motivación para que otra gente que esté enferma y que esté escuchando la radio a esta hora los visite, querida hermana.
2: Sí, que vengan, que los visiten, que no tengan miedo, que vengan, que usted no les va a hacer nada más que ayudarle.
1: Bueno, estas palabras y este testimonio lo da prueba de Dios de todo corazón.
2: Sí, doctor, sí.
1: Bueno, alabado sea el Señor, Dios te bendiga, hija de Dios. Estas son las palabras de agradecimiento de la gente que viene acá a dar testimonio porque no tenían paz, estaban enfermos. Acaban de escuchar el testimonio de Doña Juana, no lo digo yo, lo dice la cantidad de personas que nos está visitando aquí en Lloro, ya que nosotros somos personas conocedores de la madre naturaleza, de la parapsicología y las ciencias ocultas. Recuerde, aquí me escribe un WhatsApp, dice: hola maestro, por favor, repita la dirección, repita el número de teléfono, que nosotros somos fieles oyentes de Jalegua. Bueno, bendiciones, Jalegua, sé dónde será, pero bueno, bendiciones allá. Aquí tengo otro mensaje: hermano, muchas bendiciones, le saludo de Llorito, Dios le bendiga, le estaré visitando el día de mañana. 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Estos son los testimonios que diariamente nos motivan a cada uno de nosotros para que estas personas que estaban enfermas, angustiadas, desesperadas, tristes de la vida, ¿por qué? Porque fieles oyentes, en esta vida tenemos que entender y saber de que persiste más la maldad que la persona bondadosa. A veces por no hacer un favor, tal vez ya hizo usted muchos favores, pero por no hacer el último, usted cae mal. Pero no es eso, lo que sucede es de que hay personas de que porque realmente usted come todos los días, usted come su comidita, y hay personas que no tienen y están con aquella maldad, con aquel resabio, de que dice, ¿por qué será que yo no puedo tener lo que aquel tiene? Porque hay personas que no pueden ver ojos bonitos en cara ajena, el egoísmo, la envidia, tantas cosas, queridos oyentes. Por eso yo le invito a usted, tenga mucho cuidado a quien le va a comer, tenga mucho cuidado con quien va a compartir, tenga mucho cuidado con quien usted dice, esa es mi amiga, ese es mi amigo. No, por enfrente le pueden estar hablando y por detrás le están metiendo una puñalada. No, óigame bien, no vaya usted a confiar tan fácilmente, porque hoy en día mucha gente, que estos ojos se los han de comer los gusanos, si estoy mintiendo, hemos sacado cochinadas sumamente horribles del cuerpo de cada una de las personas, porque mucha gente nos visita de Llorito, de Marales, óigame bien, de Sulaco, del Porvenir, de Siria, mucha gente allá de Talanga, mucha gente acá del lado de Jocón, mucha gente del lado de Olanchito, mucha gente de Olancho, de Comayagua, de todo el departamento de Comayagua, de Quía, de San Luis, de San José del Potrero, mucha gente que antes no tenía paz, no tenía tranquilidad, porque la maldad, la envidia, la brujería, el salamiento reinaba en la casa, en el hogar, en el trabajo, en la finca, en su parcela, y hoy por hoy han logrado cambiar. Y estos son los testimonios que diariamente las personas vienen a dar acá, no lo digo yo, lo dice la cantidad de personas que diariamente vienen. Si usted quiere cambiar su vida de una manera radical y positiva y dice, yo quiero, puedo y lo voy a cambiar, bueno, escuche este maravilloso programa. Escuche este maravilloso programa y aquí usted se va a dar cuenta de nuestra capacidad, de nuestro conocimiento. ¿Por qué? Porque no hay peor ciego aquel que no quiere ver su propia realidad. A veces, óigame bien lo que le digo, cuando usted tiene una suciedad, una porquería, mucha gente le da la espalda, mucha gente no lo ayuda. ¿Por qué? Porque recurren a incluso a altas horas de la noche en un cementerio para poder sacar cosas sucias de un cementerio y podérselas ir a tirar a su casa, y se las a tirar a su carro, y se las a tirar a su finca, a su parcela, para que usted no tenga la paz, para que usted no tenga la dicha, para que no tenga la tranquilidad. Y es así, de esa manera usted no puede encontrar esa felicidad plena, no pueda tener esa tranquilidad en su casa, no pueda tener esa tranquilidad. Usted quiere emprender un viaje a Estados Unidos, hacia Italia, hacia Francia, pero lo ha intentado por una o por dos o por tres veces, pero lamentablemente no puede lograrlo. ¿Por qué? Porque siempre hay un obstáculo, siempre hay algo que lo detiene, siempre hay algo que no lo deja triunfar. 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Recuerde que nosotros somos parapsicólogos y mentalistas dotados de las mejores universidades del conocimiento de las ciencias ocultas, para poderle enseñar a usted a cambiar su vida, a combatir, cómo combatir esa maldad, cómo combatir a ese enemigo oculto, cómo combatir de que realmente usted esté sufriendo por ese amor que se ha ido y lo ha abandonado. ¿Por qué? Por causa de la maldad, de la envidia, de la cochinada, de la burundanga. Muchos hogares hoy en día están separados. Mucho hombre o mucha mujer se encuentra llorando, triste, agobiada, desesperada, porque no logra cambiar nada en su vida. Día a día se levanta y aquel sufrimiento, aquella amargura, aquella tristeza, aquella nostalgia, porque ya no es la misma persona. Porque personas de mal corazón, de mala conciencia, se han empeñado en dañarte tu vida, en dañarte todo lo que está alrededor tuyo. 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Lo único que quiero que usted comprenda, querido oyente, es que no hay peor ciego aquel que no quiere ver su realidad. Usted dice, día a día se levanta a su trabajo, a su negocio, pero en su negocio sus clientes se han ido, no le quieren pagar. Sus clientes ya, su negocio ya no es el mismo. ¿Por qué? Porque tal vez otra persona puso otro negocio, y esa persona que puso el negocio ahí quiere que usted se vaya de ese negocio, quiere que usted deje todo, salga corriendo como loco porque usted le está estorbando, y no tiene el valor de hacerle algo de frente, pero si recurre a la magia negra, a los vudú, a los amarres. La persona que me diga a mí y a mis compañeros no creer en la maldad, no creer en la envidia, no creer en la brujería, es una persona completa ignorante. Así como existe el día, existe la noche, y yo quiero decirle a usted, si usted quiere cambiar su vida de una manera total, radicalmente, positivamente, lo único que tiene que hacer es anotar la dirección donde estamos atendiendo consultas personales. 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Recuerde, todo problema tiene solución y toda enfermedad tiene curación, no importa si la enfermedad es natural o es víctima de una maldad, de una cochinada, de una burundanga. Hermanos, el tiempo en la radio corto.
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3: Hola, hola, hermanos y hermanas, fieles oyentes de esta importante radio. Les saluda don Enrique. Una vez más estamos acá con todos ustedes, listos y preparados para llevarles muchos testimonios de personas que nos han visitado, personas que han venido acá a nuestro centro. Este es un nuevo programa de La Botánica Río Nilo y este programa que se llama Vida y Misterio, el programa de don Enrique, que día a día está sonando aquí a través de esta radio y miles de personas día a día lo están escuchando. 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Usted, hermano mío, que no se siente tranquilo, no se siente usted con sus energías completas. Usted más bien se siente invadido por energías extrañas. Usted, hermano mío, que está constantemente con aquel gran deseo de vomitar, aquella debilidad en su cuerpo, aquel dolor de cabeza, aquellos agujazos que siente usted en su cuerpo, tiene problemas porque siente grandes agujas en su rodilla, agujas en la columna, usted que ha perdido la fuerza sexual, usted que ha perdido el apetito a dormir, ha perdido el sueño, no puede dormir, usted se despierta en la medianoche, mi hermano, usted que siente malos olores a su alrededor, siente malos olores incluso hasta en sus propias manos, usted se lava, constantemente se lava sus manos, pero vuelve a sentir el mal olor en sus manos. Usted que siente, hermano, una gran tristeza, un profundo abatimiento, usted siente que nadie lo quiere, siente que todo mundo está en contra suyo, mi querido hermano, entonces llame, acérquese con este grupo de oración, acérquese con este grupo de oración del hermano Enrique. Acérquese al grupo de oración del hermano Enrique. Acérquese al grupo de oración del hermano Enrique. Estamos para ayudarle, mi querido hermano. Estamos para ayudarle. Usted que siente gran amenazas en su casa, un terrible miedo en su casa. Usted que siente un gran debilidad en su cuerpo. Una gran debilidad en su cuerpo. Siente que sus piernas no se sostienen. Usted está a punto de desmayarse, se nota cansado, mi querido hermano. 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
4: El día de hoy traemos este tema: cómo eliminar los trabajos de brujería. Los trabajos de magia negra son muy peligrosos, amado hermano. Los entendidos en el tema aseguran que si deseas el mal, se te revertirá al doble, por lo que es recomendable no regresar el trabajo, sino neutralizarlo. Para lograr, ¿verdad?, puedes ayudarte de los siguientes consejos que te vamos a dar a través de este programa. En primer lugar, vamos a usar amuletos, ¿verdad? Es una manera muy sencilla de alejar los trabajos de brujería: el ojo turco, la cruz de San Benito, la pulsera roja o el ojo de venado. Son talismanes, hermanos, efectivos para alejar el mal. Baños mágicos, los baños purificadores son muy poderosos para eliminar las energías negativas que absorbemos. Uno muy efectivo es el de albahaca, ¿verdad?, o artemisa. Coloca en la bañera, en una bandeja con agua caliente, unas hojas de estas plantas y deja que reposen y limpia todo tu cuerpo con esta preparación, hermano. También los inciensos. Los inciensos son herramientas místicas muy poderosas que tienen la capacidad, hermano, de purificar el ambiente y eliminar cualquier hechizo o conjuro. Si sospecha que es víctima de brujería, prende, ¿verdad?, el que sea de tu colección y permite, hermanos, que el humo neutralice los efectos. Qué lindo es, hermanos, saber esto. Hay rituales que existen, ¿verdad?, muchos, para sanar los efectos de la brujería. El siguiente es muy sencillo: los deberás hacer a las 12 de la noche, y en la última noche de luna llena prende una vela, hermanos, blanca, y un incienso de clavos, salvia o pino.